0: Las 8:56.
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sala, tenés listo fuego, ¿no? El carbón.

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1: Las 9:57.
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0: las 10 y 57 minutos.
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0: las 11 y 57 minutos.
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0: Las 12 y 56 minutos.
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0: 1:56.
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0: las 2 y 57 minutos.
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0: Rafael Becerra, Saxo Tenor.
1: Gracias.
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1: Las 3 y 55 minutos.
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0: las 4 y 56 minutos.
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0: las 6:57.
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0: Las 7 y 55 minutos.
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0: las 8 y 56 minutos.
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0: Las 9 y 55 minutos.
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play al programa bilingüe de hoy con nuestro anfitrión, el profesor de inglés, Rodrigo Jara, que comienza la música sin fronteras.

Nuevamente nos volvemos a saludar desde los estudios de la LFL Radio para volver a hacer desde acá otra edición de Música Sin Fronteras. Estamos listos para comenzar una nueva semana y vamos obviamente a recorrer con nuestra música la memoria y los recuerdos de todos ustedes. Todo a través de la más extensa red de emisoras en Chile y también, por supuesto, en el mundo. Así que saludo cordial a todos los que nos están escuchando en esta edición. Nuevamente, otro servicio de el MSF, Música Sin Fronteras, a través de esta frecuencia con nuestra cortina habitual de The Commodores y Machine Gun. Bueno, vamos a comenzar nuestro programa de esta semana. Recuerde usted que la semana pasada arrancábamos el programa junto a Frank Sinatra y el popular tema Fly Me to the Moon. Pero esta semana, mi querido amigo, mi querida amiga, vamos a arrancar el programa de Música Sin Fronteras del día de hoy con otra música totalmente distinta, ¿eh? Así que ya nos comenzamos a preparar para estar con ustedes durante esta hora de música. Vamos a ir con un recuerdo de nuestra querida amiga Lucero. Nos trae esto que se llama Electricidad, uno de sus primeros éxitos panregionales, podríamos decir.

Sí, porque recordemos que la carrera de Lucero comienza cuando ella muy pequeña, formando parte del grupo Timbiriche y además siendo protagonista de su propia telenovela. Recordemos Chispita dentro de la carrera de Lucero. Electricidad viene a ser uno de los hits que la pone en los charts latinoamericanos, comenzando su carrera a nivel panregional, como decíamos recién. Y eso nos permite elaborar también una teoría absolutamente comprobada, o una hipótesis comprobada, de que Lucero arrancó con música pop, música fresca, y luego fue derivando, incluso teniendo algunos álbumes derivados en el mundo de la ranchera y la música mexicana en clave de banda. Vamos con Lucero, Electricidad, nuestra manera de comenzar el Música Sin Fronteras de esta semana para Chile, América y el mundo, como siempre, en nuestra red de emisoras a todos lados.

La querida Lucerito llega al programa para traer de su música un bonito recuerdo con este Electricidad, que es uno de los primeros éxitos panregionales, por así decirlo, de la discografía de Lucero. Con eso comenzamos nuestro programa del día de hoy, disfrutando a Lucerito con Electricidad.

A la hora de recordar a buenos artistas chilenos y su historia musical, no podemos dejar de recordar a Aristía y uno de sus más grandes éxitos. Este Finge, que recogemos de la recopilatoria Ser Humano, Grandes Éxitos, nos trae a colación cómo era la música pop de principios y mediados de los 90, una década donde la música popular era mucho más valorada a nivel nacional y, por sobre todas las cosas, valorada también por los críticos y medios de comunicación, las radios y la televisión. Vamos a compartir de la discografía de Aristía esto que se llama Finge, aquí en Música Sin Fronteras, programa número 510 de nuestro ciclo, junto a ustedes, recordando a Aristía y esto que se llama

Nosotros siempre aquí en el programa tratamos de ir incluyendo canciones en la parte de las traducciones, porque así complementamos lo que dice nuestro compañero Néstor Lupke en la presentación. Llega el momento de recordar a Ariel Speedwagon, tremenda banda norteamericana de Champaign, de Illinois, Estados Unidos, entre 1967 y 1924. Fueron partícipes de su música y el año 2025 salieron del ostracismo para volver a tocar solo durante ese año. Así que vamos a recordar de la historia de Ariel Speedwagon en tema traducido este, que se llama Take It on the Run, tómatelo a la ligera. Take It on the Run, tremendo tema que vamos a recordar de Ariel Speedwagon y lo vamos a traducir, como siempre acá en Música Sin Fronteras.

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A la hora de recordar grandes éxitos, nos vamos con este de los 80, All Out of Love de Air Supply, tremenda banda australiana que todavía sigue dando de lo suyo en diversos escenarios del mundo. Es más, tiene un concierto en nuestro país muy pronto, así que los que puedan todavía tienen la posibilidad y tendrán la opción de asistir al concierto de Air Supply en nuestro país. Va a ser un Movistar, por si acaso. ¿Dónde va a ser ese concierto de Air Supply? De Graham y Russell, el par ahí de artistas que componen esta banda que aún sigue marcando presencia en la historia musical y, por supuesto, en la historia de los recuerdos de mucha gente. Vamos con esto de Air Supply, All Out of Love de la banda australiana Air Supply en Música Sin Fronteras, programa número 510. Ya llegamos a los 10 programas de esta temporada 2026. Junto a Air Supply seguimos nuestro recorrido musical, recordando y dándole cuerda a la memoria con Air Supply y este éxito llamado All Out of Love.

De los primeros temas musicales que hicieron conocido a Cristian Castro está este No Puedo Arrancarte de Mí, de los primeros que se recuerdan de su discografía de manera independiente, de manera absolutamente liberada de toda la marca que implicaba en México llevar el apellido Castro y ser hijo de Verónica, una de las connotadas cantantes de ese país y además una de las principales artistas y actrices de la factoría Televisa, todo que hacía que Cristian tuviese un compromiso con ser artista de manera absolutamente diferente a lo que el apellido de su familia implicaba. Por eso Cristian, cuando comenzó su carrera musical, siempre tuvo bajo el alero la mirada de su madre y además las discográficas de la poderosa Televisa. Pero después, Cristian decidió independizarse y buscar nuevos horizontes y nuevas claves musicales. De su primera etapa como artista, recordamos este de No Puedo Arrancarte de Mí. No Puedo Arrancarte de Mí, gran tema que además pone en valor la calidad vocal de este tremendo artista mexicano.

Número uno, número uno, número uno, número uno, número uno, número uno, número uno, número uno, número uno, número uno, número uno. Un pequeño guiño para el gran Jorge Aedo, que con Sábado Taquilla nos hizo conocer este y otros temas de la discografía de los chicos de Boston, New Kids on the Block, a quienes recordamos con este You Got It The Right Stuff del álbum Hang Tough del año 1988, el primer álbum a nivel global de la banda y que los hizo enormemente conocidos a lo largo y ancho del planeta en su periplo por diversos lugares del mundo. Vamos con New Kids on the Block, esto se llama You Got It The Right Stuff, aquí con New Kids a esta hora en Música Sin Fronteras. Saludos a Jorge y un abrazo a todos los que todavía guardamos el recuerdo de los 80.

En la vasta discografía de los 80 aparece Lionel Richie, ya independizado de lo que era su banda origen, Commodores, que a propósito es la banda que da origen a nuestra cortina. Ustedes ya lo recordarán, que siempre tenemos a The Commodores con nosotros en el programa, a través de la cortina musical con la que comenzamos cada emisión. Y en ese contexto vamos a recordar de la carrera solista de Lionel Richie, uno de sus grandes éxitos, Say You Say Me, lo dices tú, lo digo yo, acá en Música Sin Fronteras junto al crack Lionel Richie, que ya vino al Festival de Viña en alguna oportunidad y nos sacamos el bichito de haber tenido al gran Lionel acá en el escenario de la Quinta Vergara. En el Música Sin Fronteras 510 avanzamos con Say You Say Me, lo dices tú, lo digo yo, acá en nuestro programa, para recordar el tiempo de Lionel Richie y su lanzamiento como solista.

Fito es un vestido y un amor, tremendo tema que le dedicó el propio Fito a su novia de aquel entonces, la cantante argentina también, Cecilia Roth. Hay que decir que las relaciones amorosas de Fito han sido caldo de cultivo para sus famosísimas interpretaciones. Un vestido y un amor será el último tema que tendremos en este programa del día de hoy. Con una semana donde el 510 de Música Sin Fronteras ha sido un programa bastante tranquilo y me atrevería a decir hasta pensativo, los invitamos a compartir el último tema y despedirnos hasta la próxima semana. Gracias por su compañía, su sintonía, y nos volvemos a reencontrar en 7 días más con el 511 de Música Sin Fronteras. Queda con ustedes honrosamente el gran Fito con este Te Vi, un vestido y un amor. Chao, chao, que les vaya bien.

0: Y así hemos llegado al final de nuestro viaje por la historia y los recuerdos. Esto fue Música Sin Fronteras, un programa con 60 minutos de lo mejor de los éxitos en inglés y algunos en español, con interesantes traducciones para entender lo que escuchamos. Le ponemos stop al programa bilingüe de hoy con nuestro anfitrión, el profesor de inglés Rodrigo Jara. Hasta la próxima semana con más Música Sin Fronteras.
1: Las 10 y 52 minutos.

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0: Las 11 y 55 minutos.
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0: Las 12 y 55 minutos.
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0: La 1:56.
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0: las 2 y 55 minutos.
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0: Las 3 y 57 minutos.
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0: las 4 y 56 minutos.
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2: ¿Qué tal a todos? Muy buenas tardes. Bienvenidos a Radio Sport desde las canchas. Supieran lo que costó estar esta tarde acá en el Claro Arena. Metros y metros. Y no de transporte público. Pero estamos y es lo que importa. Y dicen que las tardes de fútbol se disfrutan un domingo por la tarde. Bueno, Caselli cantaba que era el domingo por la mañana. Pero usted sabe que no es así. Domingos por la tarde, o como dicen por algunos ahí, domingos dominicales, se disfrutan en la cancha. Y qué mejor que con un clásico. Cuando el Claro Arena abre sus puertas para recibir este duelo ante Colo-Colo. Un Colo-Colo que está intratable, porque está puntero del torneo. Y claro, si el único objetivo que tiene el cacique por este momento es pelear eso. Usted sabe lo que pasó con la Copa de la Liga, pero también queda la Copa Chile. Y la Católica, este partido es una escala, porque no es el objetivo final. El objetivo final lo busca el próximo jueves. Ya lo dijimos el otro día. En un partido importante ante Boca Juniors por la Copa Libertadores. Pero ¿por qué no también ponerle color, pimienta, sal, ají, lo que usted quiera, a la Liga de Primera? Una Liga de Primera que quizás no siempre la tomamos tan en cuenta. Esta tarde, y lamentablemente, sin hinchas visitantes, porque la delegación y los clubes dijeron el próximo semestre, se juega acá en Claro Arena el clásico Universidad Católica y Colo-Colo. Y usted ya lo empieza a vivir a través de la Deportiva de Chile, Radio Sport, y a través de la red de Medios Unidos. Ya el primero que vamos a saludar esta tarde es al hombre que está postulando al premio Martín Fierro. Y ya lo dijimos el otro día, quiere ser el presidente de los Leones del Distrito Sur. Emilio Freisa, ¿cómo le va? Buenas tardes.
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2: Saludamos también a esta hora de la tarde a don Anselmo Rojas, que también nos acompaña hoy en el comentario. Qué gusto tenerlo por acá en la transmisión de la Deportiva de Chile. Qué gusto verlo por acá también reconociendo, porque usted ya conocía, sí, a San Carlos de Apoquindo, pero está reconociéndola ahora como Claro Arena. ¿Cómo está, don Anselmo, querido?
4: Sí, pues hace rato que no venía a resfriarme estos lares. ¿Cómo estás, Leito? Eso es. ¿Cómo están bien todos los que ya nos escuchan a través de la Deportiva de Chile, de Radio Sport, y también obviamente a través de la red de Medios Unidos para todo el país? Un partido interesante, un partido que tiene, no sé si llamarlo morbo, pero tiene bastante historia. Clásico número 189 entre Cruzados y Albos, partido que va a tener, podríamos decir, una buena cantidad de aditivo, tal como lo decía Leo al inicio de la transmisión. No hay público visitante por estas decisiones que de repente se toman a nivel dirigencial. Lamentablemente no hay público visitante, pero hay un buen marco de público. Se esperan 20.000 personas para este duelo, por lo menos fue lo que se anunciaba en los parlantes cuando veníamos llegando a la cancha de este Claro Arena ex San Carlos de Apoquindo. Un estadio que se va a ver lleno y va a ser, hay que decirlo, un lindo espectáculo, va a ser un lindo espacio para un duelo que podría decidir buena parte de esta primera rueda, Leo Mora.
2: Tal cual, porque si revisamos la tabla de la Liga de Primera, como ya lo decía Anselmo, Colo-Colo está primero con 27. Siempre cuando veo la tabla, la Liga de Primera, ¿sabes de qué me acuerdo, don Anselmo? De la vaca del Real.
4: Yo me estaba acordando exactamente de lo mismo.
2: Que ahora es la jefa de prensa del Ministerio de Seguridad Pública.
4: Mire usted.
2: Cuando trabajó con nosotros, me acuerdo. Empezaba, Colo Colo tiene 12, Huachipato tiene 13, Catarina. No, pues son los partidos jugados por el Macar del Real. Bueno, Colo Colo está primero en la Liga de Primera con 27 puntos y la Católica hoy está cuarta con 20 puntos. Si suma 3 la Católica, usted sabe, pues, se va al segundo lugar. Pero Huachipato hoy día. Uf, qué terrible lo de Huachipato. Se burlaron, de hecho vimos la imagen en la mañana muy temprano, algunas hinchas con la camiseta de la B molestando al Conce, que fue su rival esta jornada en el alcaldesa Esterroa Rebolledo. ¿Y usted sabe cómo terminó esa historia?
4: Sí, señor.
2: Terminó pésimo.
4: ¿Ah? Pésimo para Huachipato en este caso.
2: Pésimo para Huachipato, justamente. Y algo muy parecido a lo que le pasó la semana pasada a Limache, que se quiso burlar a propósito de la Liga Primera de la Católica. Puso un estadio completamente tapado en nieve, el Lucio Fanía Fernández, y resulta de que la Católica después, como lo contábamos en la semana, el partido por la Copa Libertadores, subió un afiche con un cuchillo cortando tomates. Hasta ahí llegó la historia del cuadro limachino. ¿Para qué les voy a contar lo que pasó también ahora en la tarde con ese resultado?
4: No vamos a hacer el chiste fácil del tomate, pero bueno.
2: ¿Qué hace usted? ¿Pelaron el tomate? ¿Ah? Bueno. Hay cosas que no se pueden decir por claro. Horario de protección al menor.
4: Sí.
2: Bueno, como les decía, Colo Colo puntero con 27 puntos, la Católica cuarta con 20 puntos. En estos momentos, si el torneo terminara hoy día, Colo Colo la Copa Libertadores y la Católica la Copa Sudamericana. ¿Ah? Está muy entretenida la Liga de Primera en ese sentido, porque Limache está tercero, abajito de Huachipato, que quedó ahí en el segundo lugar, esperando lo que, insisto, haga la Católica hoy día acá en el Claro Arena. Cuando son las 5 de la tarde con 39 minutos, primero saludamos a los amigos de la Red de Medios Unidos que están conectados con nosotros, a los amigos de la Radio Fusión, perdón, del programa Fusión Deportiva, ¿ah? de Coronel, que está a esta hora conectado con nosotros, y también a los amigos de Alternativa FM en la provincia de Huasco, en el 105.5 FM, también conectados con nosotros a esta hora, y los amigos de MD Sports, que también están conectados a esta hora con la transmisión de la Deportiva de Chile, y por supuesto acá en el Claro Arena, que van a estar junto a nosotros acompañándonos y obviamente disfrutando de este nuevo clásico. ¿Está listo usted también? ¿Sí? ¿Ya? Lo saludamos también entonces a esta hora de la tarde al hombre que va a seguir, esperamos, colocando la pasión y la emoción, porque el otro día, con el frío y todo, dejó la garganta acá en el Claro Arena, en ese peleado triunfo de los cruzados ante el equipo de Barcelona. Y antes de cualquier cosa, don Gonzalo, a nombre de la Deportiva de Chile, saludarlo en su cumpleaños. Un día más de vida, le deseamos lo mejor en el trabajo, en la salud de la familia, en todo. Que encuentre polola, que se case, que tenga hijo, lo que usted quiera. Si no se quiere casar, porque Anselmo dice, yo le recomiendo que no se case.
4: Eso mismo.
2: Don Gonzalo Hermosilla, feliz cumpleaños y muy buenas tardes.
5: Muy buenas tardes, muchas gracias a ambos por la deferencia, el saludo, el cariño que me brindan ustedes también como compañeros, y también decirles que cuesta cumplir años, pero hay que darle con toda la pasión, y para eso estamos. Le vamos a llevar este clásico número 189 de la Liga de Primera entre Colo Colo y la Católica a través de la Deportiva de Chile, Radio Sport.
2: Bien, pues, no hagamos esperar a la gente, Gonzalo querido, porque estamos a 19 minutos de las 6 de la tarde y de que empiece a rodar la pelotita. ¿Le parece que conozcamos inmediatamente la formación de la franja, la formación del cacique? Vamos entonces, porque así forma la Católica esta tarde. Alta la frente al cielo, hinchas cruzados, República Cruzada. Así va a formar esta tarde el equipo de Daniel Garnero, en la voz de Gonzalo Hermosilla Campo.
5: Así es, estimados hinchas cruzados, porque hoy la Católica quiere cortar distancia con el cacique, porque en el arco está uno que está haciendo un buen papel en Copa Conmebol Libertadores, el número uno, Vicente el Bicho Bernedo.
2: Vicente Bernedo, que en el partido de la semana le decíamos no salga del área, daba lo mismo, incluso se podría haber ido a la casa antes de que comenzara el partido, porque en su lugar no pasó absolutamente nada en el arco el número uno, el Bicho Bernedo García Huidobro. Línea defensiva,
5: Así es, porque la comandará uno nacido en el decano en Santiago Wanderers. Daniel González.
2: Ahí está el Dani González, que también fue titular en el partido ante el equipo de Barcelona de Guayaquil y que abre la línea defensiva de la Católica. ¿Quién sigue?
5: Por supuesto, porque vamos ahora con Eugenio, el que nomina con la casaquilla número 3.
2: Que incluso tuvo hasta un cabezazo para poder marcar un gol en el partido de la semana, pero la función de él es otra. Es al otro lado de la banda, por la izquierda, Eugenio Mena Rebeco en la línea defensiva de la Católica. Los centrales. Vamos. Siga nomás.
5: Seguimos entonces.
2: Sí, señor.
5: Porque tenemos al sub-20 de la dinastía de los Arancilla de los Soto con la casaquilla número 6. Sebastián Arancibia.
2: Arancibia que se quiere volver loco, tomar la banda derecha, recorrerla, como la hacen los Arancibia. Son todos rayos en esos jugadores. Ahí está Arancibia entonces en la línea defensiva cruzada.
5: Seguimos entonces Leo Mora para ir cerrando ya la defensa. El patrón, oriundo de Deportes Puerto Montt, proveniente de Deportes Antofagasta. Y quiere dejar en claro que es el dueño de la defensa de la saga cruzada. Camiseta número 19 para Blanco Ampuero.
2: Y que además es el capitán esta tarde de la Católica. El 19, Blanco Ampuero, de esta línea de cuatro que tiene Daniel Garnero. Nos vamos al medio campo del equipo cruzado.
5: Nos vamos al medio campo porque lo comandarán proveniente desde el campeón actual vigente Coquimbo Unido del Puerto Pirata. Casaquilla número 10 para el argentino Matías Palavecino.
2: Matías Palavecino que vuelve a aparecer en la titularidad, porque recordemos que en la semana desde la banca, y muchos se reían porque decían, oye, echará de menos a Coquimbo Unido que gana todo, y Palavecino dijo, no, por acá también ganamos. El número 10, Matías Palavecino, en el medio campo de la Católica.
5: Así es, porque seguimos con uno que está de regreso, que jugó en Conmebol Libertadores. Le gusta mucho jugar por las bandas. Casaquilla número 15 para el Simbi, Cristian Cuevas.
2: Cristian Cuevas, que te costó meterte en el partido de la semana. Sí. Pero ahí está el Simbi, el criticado. Cristian Cuevas con la 15 de la Católica. Mientras también en los altoparlantes se menciona la formación de la Católica. ¿Nosotros seguimos con quién, Gonzalo?
5: Por supuesto, con el cafetero colombiano, uno de los andamiajes de la Universidad Católica, que maneja el medio campo. Casaquilla número 20 para Johan Valencia.
2: Ahí está Johan Valencia. Johan Valencia, por favor, si te lo dijo Garnero en el partido anterior a la mitad, como dirían algunos, frente y mar, ahí nomás tiene que pegarle a la pelota, no vaya para el lado ni para el otro lado, péguele para adelante el número 20, Johan Valencia.
5: Así es, y nos vamos ahora al tridente ofensivo, que lo comandarán por los costados izquierdo, derecho, uno que se ha ganado el corazón de los hinchas cruzados. Casaquilla número 7 para Justo Yanni.
2: Justo Yanni por la izquierda va a estar ahí el número 7 del cuadro cruzado. También el otro día estuvo buscando su bolsito, pero no era su día. ¿Quién sabe si hoy día en el Claro Arena esto se ocurre? 7 para Justo Yanni. Por el otro lado, ¿quién está?
5: Por supuesto, porque estará Clemente Montes, casaquilla número 11.
2: Para mí, Gonzalito querido, el mejor jugador de la... Sacando a San Pedro, obviamente. Después de San Pedro, Clemente Montes, el mejor jugador, el extremo por la derecha que tiene el cuadro cruzado, mientras también en la cancha está el caballero cruzado, ¿eh? Y como una versión como 3.0, ¿ah? ¿Eh?
5: Mira,
2: tremendo casco, parece balón de gas, cosa que tiene.
5: ¿Sabes, Leo? Hay una cosa.
2: ¿Sí?
5: Es la nueva mascota de Universidad Católica.
2: Sí, porque me imagino que el otro está allá en la.
5: No
2: en
5: me
2: la
5: acuerdo. Galería, mira, tengo que. Te voy a ratificar de ahí. ¿Ya? ¿Cómo se llama?
2: ¿Ya?
5: Porque tiene un nombre.
2: Ya.
4: ¿Caballero Cruzado se llama, po?
5: No, sí, es una mascota nueva que tiene la Católica.
2: Sí, pues tiene que darle, porque el Caballero Cruzado es el que está en la galería, po.
4: Claro.
2: Tiene que haberle puesto algo para no. Para los temas de los derechos. ¿Ah? Caballero Templario. Ay.
5: Parece como claro. Un es como una versión Funko o emoticón.
2: Ya. ¿Y quién?
4: Balón de Liga.
2: Ya. ¿Y quién cierra el onceno entonces de la Católica acá en el Claro Arena, Gonzalo Hermosilla?
5: Reemplazando al Toro Fernando San Pedro.
2: ¿Pero qué pasó con el Toro?
5: Está en la banca.
2: Ay, hombre.
5: Está en la banca el Toro Fernando San Pedro. Casaquilla número 18 para Juan Francisco Rosal.
2: Como le dicen algunos, el Lamine Yamal de
4: de Fruna.
2: De Chile, claro. Oye, no, si este cabrón no. Fue la partida al caballo inglés, pero esperemos que hoy día sí se le abra la portería. Él sí, el otro día quiere quitarle mérito. Una muy buena jugada en el segundo balón donde el Toro San Pedro marcó el gol. Juan Francisco Rosel entonces cierra el 11 de la Católica acá en el Claro Arena. Don Emilio Freisas Lillo, antes que nos congelemos acá.
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2: Y ahora sí también, la gente de Colo Colo quiere saber. El pueblo albo, que el día viernes fue gaseado, fue mojado por la policía cuando intentaron hacer el arengazo allá en el campeonódromo, en la vitrina de los inmortales en Macul, 5.300 para toda la hinchada colocolina de Arica, Magallanes, Gonzalo Hermosilla. Esta es la formación y no otra, esta es la formación de el Tano Ortiz de Colo Colo.
5: Aquí está la formación del eterno campeón que quiere sanar heridas. Dos partidos que no le gana por la liga a la Universidad Católica, pero sí es el candidato al título de este momento, puntero absoluto de la liga. En el arco, con el casaquilla número 25, Gabriel Maureira.
2: Y vamos a ver hoy día de qué está hecho Maureira, porque algunos van a decir, ¿penará la ausencia del Tuto de Paul? Vamos a ver finalmente qué es lo que dice Maureira en el arco con la 25 en la línea defensiva. ¿Cómo va Gonzalo Hermosilla?
5: Casaquilla número 2 para Jonathan Villalba.
2: Ahí está Jonathan Villagra, el número 2 del Rodel Cacique, Jonathan Gabriel. ¿Quién sigue en esa línea defensiva?
5: Por supuesto, porque está el número 4, Joaquín Sosa.
2: Joaquín Sosa también sigue, y con un apellido, Romagnuc. Ahí está, Joaquín Sosa, Enzo Joaquín Sosa,
5: gracias. Número 5, Víctor Felipe Méndez.
2: Víctor Felipe Méndez, que hoy día va a celebrar dos veces, dicen, porque el corazoncito también manda. ¿Quién más sigue en Colo-Colo? El que entendió. ¿Quién más sigue en la línea de Colo-Colo? ¡Dale nomás!
5: Porque es el capitán del cacique. Va a manejar el andamiaje con el número 23, el rey, Arturo Vidal.
2: El único que no sigue las reglas. Porque aunque está prohibido, él promociona casas de apuesta. Y aunque está prohibido, pide plata en cajas de cambio y después la devuelve. Y no le pasa nada. El King, el histórico seleccionado nacional, el que la gente de Colo Colo ama y adora, el histórico Arturo Erasmo Vidal, el King con la 23.
5: Así es, porque seguimos, porque tenemos también con la casaquilla número 6, Tomás Alarcón.
2: El Tommy 6 Alarcón, ahí ya echando la zona media del cuadro popular, número 6 para Tomás Alarcón.
5: Seguimos entonces, casaquilla número 8 para Álvaro Madrid.
2: Álvaro Madrid también jugador clave en este Colo-Colo del Tano Ortiz, con la número 8 en la zona media, Álvaro Madrid.
5: Seguimos entonces también, porque tenemos a el número 28, Jason Rojas.
2: Ahí es Jason Rojas para cerrar ya este medio campo del cuadro del popular. Y arriba, ¿quiénes van en el ataque de Colo Colo?
5: Van dos en punta, que son el número 24, Leandro Hernández.
2: Ahí está Leandro Hernández, el hombre que lo veníamos hablando con Anselmo rumbo a Clara Arena. Está llamado hoy día a ser el hombre de gol. Y el otro, que si se ilumina, puede ser letal. ¿Quién cierra el onceno de Colo-Colo?
5: Uno que viene en racha. No viene de perder ningún partido. Con la casaquilla número 9, Javier Correa.
2: Ahí está Javier Correa con el número 9 del cacique. El equipo popular. Ya están listas las formaciones. Acá en el Clara Arena para esta tarde vivir el ambiente, para vivir la fiesta. Ya se escucha ya el ambiente de acá del Clara Arena. A minutos de las 6 de la tarde, don Emilio Freisas.
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2: Bueno, don Anselmo, aparecen las formaciones de la Católica Colo-Colo, Colo-Colo Católica, a minutos ya de que los equipos salgan al campo de juego.
4: A ver, por el lado de Católica me parece que están guardando jugadores para el partido con Boca, derechamente. O sea, que San Pedro se quede en la banca, ya aguantando, podríamos decir así, y poniendo como titular a Rosell. Me parece que es un ya, podríamos decir que es una buena forma de Garnero demostrar justamente que está pensando en el partido con Boca. No sé si será bueno eso. No sé si será bueno para Católica pensar en el partido siguiente, que sí, claro, es importante, es Copa Libertadores, por supuesto, pero también hay un partido importante, el que tiene enfrente ahora, que es este partido frente a Colo-Colo. Si vemos el resto de quienes ingresan, también lo mismo con Palavecino, también fue suplente en el partido frente a Cruzeiro a mitad de semana, y también es titular en esta jornada. Me parece también pensando Garnero en el partido con Boca. Y por el lado de Colo-Colo, lo mismo que ha presentado Fernando Ortiz en los últimos partidos, con un Arturo Vidal siendo el caudillo de la defensa, en este caso siendo líbero y capitán, además del conjunto albo, con Méndez y Madrid, que van a ser las veces de volantes de contención. Quizás aprovechar a Diego Ulloa en la salida, por ahí podrían pasar la parte del juego del cuadro albo, y Leandro Hernández, que vamos a ver si va a ser el delantero suelto en el cuadro de Colo-Colo para dejar como 9 de área a Javier Correa, o si derechamente se van a ir rotando ambos en la delantera alba.
2: Ahora sí, Gonzalo, estaba bien nervioso él. ¿Quiénes son los que van a intentar impartir justicia esta tarde acá en el Claro Arena, Gonzalo querido?
5: Por supuesto, porque tenemos al juez principal de la brega, que lo encabezará José Cabero, asistente número 1, José Retamal, asistente número 2, Alejandro Molina. El cuarto árbitro es el señor Diego Flores, en el VAR Juan Lara, y el asistente de VAR Diego Gamboa. Serán los que impartirán justicia en este Clásico 189 de la Liga de Primera 2026 entre la Universidad Católica, aquí en el Clara Arena, y Colo Colo.
2: Cuando salen los equipos a la cancha y el Clara Arena explota. Fuegos artificiales hermosos, rojos, naranjados, azules, los colores cruzados. Falta el blanco nomás, para que ahí está, ya está reclamando. Lindos colores. El estadio, además, como si fuera la camiseta de la Católica. Blanco, azul y blanco en las tribunas. Es la locura, que no la van a entender la gente cruzada esta tarde en su salida a la cancha. Escuche ese ambiente, por favor. Sale campeón, le gritan a la Católica, Gonzalo.
5: Hermoso ambiente, pero qué hermoso. 20.000 personas, aforo total completo, solo público, local de la Universidad Católica. Mira cómo se escuchan los fuegos artificiales también, que se lanzan afuera del Claro Arena. La verdad que tenemos acá un aforo completo con una franja que se forma en la parte de arriba con banderas blancas, y al medio de todo el estadio la franja azul que caracteriza la identidad del cuadro de la UC. Cuando ya están los equipos en la cancha ya posando para fotos, la Católica con uniforme titular, con casacos, medias blancas, camiseta blanca a la franja que la destaca, y Colo Colo con camiseta alternativa, segunda camiseta, la instrumentaria negra totalmente, con números rojos y también con medias negras. Es la vestimenta que usa el cacique también esta tarde en el Claro Arena.
2: Claro que sí, y además el lienzo que te veíamos en la previa también con Gonzalo, el orgullo de ser cruzado, extendido hacia el lado sur, con los escudos históricos que ha tenido la Universidad Católica, y en el medio obviamente el actual escudo de la franja de la República Cruzada, cuando ya en estos momentos Arturo Vidal y Ampuero se intercambian banderines, se dicen hola, ¿qué hace? Hola, ¿qué tal? ¿Qué te parecieron los artificios? No, bonito. ¿Qué te pareció Clara Arena, Arturo Vidal? No, extraordinario. Queremos nosotros también hacer el Monumental de la misma manera, ¿ok? Gracias.
4: Extraordinario, extraordinario.
2: Claro. ¿Ah? Y al final le dice, apuesta por el King. Abrazo también ahí con los árbitros en estos momentos.
4: Oye, y acá podemos ponerla a mi... ¿Eh? A mi casa apuesta, ¿la podemos poner acá o no?
2: Sí, dice que anda preguntando si hay una caja de cambio acá también en el Claro Arena.
4: Oye, ¿cuántos millones pagan?
2: Ya, se reparten los banderines, ahí va Arturo Vidal a dejarlo hacia la gente de utilería, lo mismo hace ahí, se lo casan al Pato Alarcón, ahí Ampuero el de Colo Colo, listo todo para esta tarde. Además, Gonzalo, antes de este partido hubo un duelo de las Cruzadas y las Magallánicas que jugaron acá en el Claro Arena bien temprano también, y eso se agradece, que también la Liga Femenina haya podido también tener su partido acá como partido preliminar a este gran duelo que se va a vivir esta tarde acá en el Claro Arena. ¿Cómo fue ese partido, Gonzalo? Échele carbón a la máquina, dicen algunos, para que saber cómo le fue a las muchachas de la Católica que jugaron en la tarde acá en el Claro Arena. Y de hecho, cuando llegamos, estaban ganando. Llegamos justo cuando estaban ya
4: avanzando segundo tiempo.
2: Segundo tiempo.
5: Ganaron 2-0.
2: ¿Sí?
5: 2-0 ganaron.
2: Bien, ahí. Bien, ahí las Cruzadas. Hay que recordar, sí, que.
5: A Magallanes.
2: Colo-Colo es el puntero de la Liga.
5: Te ratifico, ratifico la información. ¿Ya? Lo ganó 3-0 el final la Católica a Magallanes. Uh-huh. Y ya recordemos que los primeros 25 minutos de juego la Católica se le pone en ventaja por a través de María Bogado, un tiro libre impecable para el 1-0 en la franja. Después, recordemos que la Católica al final pusieron también con goles de María Paz Bogado, doblete de Pamela López de cabeza. Las Cruzadas derrotaron a 3-0 Magallanes por la fecha 10 de la Liga Femenina 2026.
2: Bueno, y acá la Católica
4: aplauso de minuto de aplauso, sí. En conmemoración de Juan Pablo Campuzano, ex dirigente de Católica, sí, que falleció durante la semana.
2: Falleció el mismo día que la Católica iba a jugar con Barcelona, temprano. Y como la Conmebol no permite hacer homenajes, la Católica lo traslada para esta jornada. Ese día por la mañana nos enteramos del sensible fallecimiento de Juan Pablo Campuzano, una persona totalmente identificada con la Católica y su historia, Gonzalo.
5: Así es, ¿no? Lamentable. Bueno, la verdad que un gran homenaje que se le rindió el día ahora en este momento, un homenaje póstumo. Los aplausos ahí también, no sé si van a realizar un minuto de silencio, pero se están alzando pañuelos, las banderas que alza las más de 20.000 personas que están aquí, 20.000 personas, el aforo completo del Claro Arena.
4: De hecho, no hay minuto de silencio justamente para que se pueda, para claro, que se respete, porque...
2: Claro, si no, la gente no respeta nada.
4: Exactamente.
5: Exactamente.
4: Bueno, todo listo, todo dispuesto, ¿no?
2: Sí, son las 6 de la tarde, de hecho.
5: Ya. Le damos cuando toque...
4: ¿Quién arbitra?
5: Don José Cabero.
2: Don Pepe.
4: Don Pepe.
5: Exactamente, vamos. Don Pepe. Vamos, dice José Cabero. Porque ya toca Colo Colo, arrancó el clásico número 189, arranca a través de Correa. Correa moviéndose ahí con a través de Jonathan Villaga. Villaga ahí moviendo el cuadro del cacique. Cuando se va Diego Ulloa a través de Jason Roja. Avisa Colo Colo, se va a las manos del Bicho Bernedo.
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5: Así, ahí está la voz de Emilio Feixa. Ya arrancó entonces aquí en el Clan Arena. Se juegan los primeros segundos de partido. Cuando lo va tocando ahí Johan Valencia. Se va moviendo a través del capitán esta tarde, el gran Compuero. Ahí la toca con el Dani González. Retrocede para el Bicho Bermedo. Lo acecha Correa. Cuando va a jugar el Bicho, se mueve rápidamente. Este que la toca con el Keno Mena. El Keno Mena que se quiere venir por la banda derecha. Este que da un pase filtrado para Johan Valencia. Finalmente le gana el duelo Jonathan Villaguea que sigue luchando ahí la pelota, la gana Jason Rojas. Cuidado, nuevamente se va la Católica, justo ya en el pase filtrado. Ahí la agarra Clemente Popot.

0: Pues lo que a usted le gusta el rock, la pelota la iban a alcanzar para poder hacer un gol y ya sale jugando desde el fondo Vicente Bernedo García Huidobro.
1: Interesante en todo caso, como en este caso Diego Ulloa se junta con los dos centrales, con Madrid y con Méndez, tratar de generar juego. No tanto abrirse por las bandas, cuidado que viene Católica.
2: Cuidado que va la Católica, falta. Falta de Arturo Vidal, ahí el capitán de Colo Colo que le comete a Matías. No.
1: Sí, a Palavecino.
2: Es Palavecino, sí, perfecto. A Matías Palavecino.
1: No, no, perdón, es el 18.
2: 18, eso sí.
1: Era Rosell.
2: Juan Francisco Rosell.
1: Era muy blanco para ser Rosell.
2: Ahora se parecen. Ahora va Palavecino el tiro libre. Que se la perdonaron al Rey Arturo ahí.
1: Ah, porque está recién comenzando el partido, sí, claro. ¿No? Ha mostrado una tarjeta amarilla en 2 minutos.
0: Justamente, ahí el
2: cuadro de la dos para el tiro libre.
0: Sí, uno es el Quiero Mena.
2: ¿Va el Quiero Mena?
0: Se va el Quiero Mena, mira.
1: De hecho, se va el Simbi, se queda solamente para Betro.
0: Sí.
2: Una jugada preparada, que aquí puede estar la apertura del marcador. Aproximadamente, ¿cuánto? Unos 25 o 30 metros que tenemos.
1: Pero claro, ojo con Mena, que se queda por la izquierda.
0: Sí.
2: Una jugada preparada. Esta es una jugada preparada.
0: Quita el rebote.
2: A ver, vamos a ver cómo se lanzan. Están dos hombres de Colo-Colo ahí en la mini barrera que están armando aquí. Vamos a ver. Va a sacar el centro para Palavecino. Cabezazo que llega. La tiene que reventar el Rey Arturo. La tiene que reventar Arturo Vidal, que la manda al tiro de esquina al número.
0: Al primero, y va Palavecino en la esquina.
2: Anselmo.
1: Sí, interesante el centro, pero claro, va directo. Pensábamos que podía jugar por la izquierda con Mena, pero va directo al centro a buscar la cabeza de Rosell. Primero Vidal, eso sí.
2: Cuando va Palavecino, nuevamente al tiro de esquina, ahí está. Le da un hombre, rebota, finalmente la saca un hombre de Colo Colo. La tiene que reventar ahora Leandro Hernández, que la revienta en el mismo área. Cuidado que tiene que sacarla nuevamente del cuadro de Colo Colo a través de Álvaro Madrid. Madrid tratando de salir nuevamente junto con Diego Ulloa. Ulloa nuevamente, ahí está el Rey Arturo Vidal. Vidal nuevamente moviéndose, lo quiere ahogar la Católica, lo fixa, se la quita limpiamente. Hay un jugador de la Católica, ahí está, pero falta. Estaba todo invalidado.
1: Falta sobre Joaquín Sosa, me parece.
0: Tal cual, por el sector derecho, y que la Católica quería seguir jugando, pero todo invalidado y sale jugando Arturo Vidal en tiro libre.
1: Interesante la presión que ejerce, en este caso por el lado derecho del ataque de la Católica, entre Montes y Rosell. Rosell que se acomodó justamente por el lado derecho para apoyar a Montes y para presionar a Sosa. Afortunadamente para el 4 de los Albos, que hoy día juegan de negro, le cometieron falta, pero ojo, atención, cuidado con esa zona, que Sosa se ve bastante débil.
2: Cuidado que ya moviendo la demás que colocó el pase apretado, se va Correa, se viene Correa, cuidado Bernedo, Correa, se la sacan de la raya, Correa, rebota en el palo, le alcanza a sacar un hombre de la Universidad Católica, era el primero, avisa al cacique, avisa Correa, Leo Mora la sacan de la raya.
0: Sí, en esa buena jugada de Javier Correa que complicó bastante a la Católica, incluso a Bernedo, que lo vio muy mal parado, y uno de los centrales del cuadro cruzado, desde casi llegando a la línea, la saca, incluso casi podía haber hecho un autogol, si no me equivoco fue el Keno Mena el que queda complicado ahí en esa jugada, pero bien ahí la Católica reaccionó y evitó el 1-0 del cacique.
1: Me gustaría verla, me quedó la duda.
0: No, no sé si la pelota no entró.
1: No, la posición de Correa, más allá de que haya entrado, me quedó la duda de la posición de Correa cuando recibe el pase.
2: Cuidado que va Jason Rojas, este que retrocede a través con Leandro Hernández. Hernández que retrocede para Víctor Felipe Méndez. Víctor Felipe Méndez con el Rey Arturo. El Rey Arturo jugando con Joaquín Sosa. Sosa que quiere manejar el andamiaje. Se pasa a su nombre de la Católica. La vuelve a tener nuevamente Colo Colo en posesión del balón. Porque la toca nuevamente para Jonathan Villaga. Villaga con el Rey Arturo retrasando, jugando atrás en la EFSA. Ahí está jugando ahí con Joaquín Sosa. Sosa le anda el pase. El pase muy largo. Parece que es para Jason Rojas. La controla Jason Rojas. Finalmente le va a ganar ahí el Keno Mena. El Keno Mena que gana por la banda derecha. Este lanza filtrado. Se va con Matías para el vecino. Ahí está el Simpi Cuevas. Nuevamente para el Keno. Nos entendieron el Keno Mena y el Simpi Cuevas. Y esto será nuevamente saque de banda para Colo Colo. Que va a jugar rápidamente a través de Alarcón.
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2: Hacia cuando va jugando rápidamente Víctor Felipe Méndez. Va jugando a través de Jonathan Villaga. Este va moviendo el pase filtrado. Este que lo quiere enganchar. Cuidado que se va con todo un jugador de Colo-Colo. Ahí está la marca. Cuidado que lo buscaban para Correa. Ahí moviendo a través del Dani González que quita limpiamente. Ahí está. Cuidado con Van Juan Puero. Ahí nuevamente Johan Valencia. Manda Johan Valencia. Buen pase. A través nuevamente a Matías Palavecino.
1: Queda complicado, digo yo.
2: Está complicado yo, a ver.
0: Sí, quedó bastante complicado en esa jugada de reacción de Colo Colo, todavía quedó de rodillas ahí el jugador del Cacique, bastante complicado, pero

0: El juez de la brega no saca tarjeta, solamente deja la jugada a favor del cuadro de la franja.
1: Así es cuando iba a jugar un rápido el cuadro de la franja. Ahí va moviendo la pelota a través del bicho Bernedo. Va a sacar nuevamente Vicente Bernedo. El pase largo, este que lo lleva a través ahí buscando justo Yanni. Ahí vamos quien gana el duelo, Yanni y Jonathan Villavia. Finalmente gana Villavia. El cuadro de Colo Colo se la han tratado. No se entendieron.
2: No se la creyó.
1: No se la creyó.
2: Correa Hernández.
1: Hernández no se la creyó. Finalmente se va a los pies del bicho Bernedo. Cuando va a sacar dicho Bernedo, lo acecha ahí un hombre de Colo Colo. Cuando buscan ahí a justo Yanni. Yanni y el cabezazo. Finalmente gana Matías Palavecino. Lo marca el rey Arturo. Arturo Villar Rogando. Le gana en velocidad para Palavecino. Se mete para Palavecino. Está el primero para la Católica. ¡Gol! ¡Gol! ¡Gol! ¡Gol! ¡De la Católica! Juan Francisco Rosell y el pase que le da Matías Palavecino, este que le gana velocidad al rey Arturo y da el pase al lado izquierdo, al poste izquierdo, y Juan Francisco Rosell que conecta dura para la May Suave, es el primero para la Universidad Católica aquí en el Claro Arena.
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0: Claro, y da lo mismo si el gol es feo, es lindo, porque la jugada se genera por la izquierda, avanzan rápidamente, Palavecino le entrega la pelota a Juan Francisco Rosell, que como que no sé si le pega directamente, indirectamente, en esa jugada, y se marca el gol, y después de hecho Rosell le va a decir, sí, si lo empuja, le dice, celebremos, estamos marcando en esa jugada a los cruzados, que marcan el primer tanto acá en el Claro Arena a esta hora de tarde. Y con esto la Católica empieza ganando el clásico, empieza con el pie derecho a esta hora. Y es Clemente.
2: No sé si es más gol de Montes o autogol de Vidal. Me queda la duda.
0: Esa es la duda.
2: Me queda la duda si es más gol de Montes o autogol de Vidal. Rosell va a dar el pase hacia atrás cuando le sale a cortar Maureira. Y ahí me queda la duda de si rebota en Vidal, que trata de llegar al cruce junto con Jonathan Villagra, o si derechamente alcanza a dar Clemente Montes a la bola. Cuando hay córner para la Católica.
0: El segundo.
1: Así es, muchachos, lo gana la Católica. 9 minutos del primer tiempo con gol de Juan Francisco Rosell, que se lo dieron. También parecía un autogol de Vidal, me pareció también de repente que la tocaba el jugador ahí.
2: Bueno, ya veremos qué es lo que dice la papeleta oficial.
1: Cuando va Matías para vencer el centro. Este que se va
2: Maureira.
1: El portero Maureira. Con mucha seguridad. Ahí se logra quedar con el balón. Vamos ahí, ¿qué sucede, muchachos? Que está ordenando ahí el equipo. Que caigan, dice el rey Arturo. Acá en el Claro Arena. Cuando ya se va moviendo otra vez, Diego Tapiraga. Ahí está Joaquín Sosa. Nuevamente gana la Católica. Cuidado que hay Matías Palavecino. Cuidado que se mete Montes. Ahí está Clemente Montes. Ahí está Matías Palavecino nuevamente. Busca el centro, la pide Yanni. Clemente Montes rebota un hombre con Colo. Y será tiro de esquina número.
0: El tercero para los. Ojo, como diría un ex colega, se hunde el barco colocolino, niñas y mujeres primero.
2: Están apegando el barco, el rancho a,
0: sí, señor.
2: A Maureira. Ojo con eso. Ojo con eso.
0: Y va para la vecina otra vez a la pelota.
2: El dueño de los balones detenidos en el conjunto.
0: Sí, señor.
1: Al parecer la Católica ha trabajado bien los balones detenidos también en este partido.
0: Bueno, recordemos que en la semana, en el partido con Barcelona, Gonzalo, uno de los goles fue así, pues, en pelota detenida, en tiro de esquina.
2: Ya se comenzaron a perder los balones, por favor.
0: Si alguien vio los balones, por favor, devuélvalos.
1: 10 minutos del primer tiempo, lo gana la Católica 1-0, al tercer tiro de esquina, ahí va Matías Palavecino, servir el tiro de esquina, ¡cabezazo! ¡Pero no le diste bien! ¿Pero qué hiciste nuevamente? ¡Justo Yanni! ¿Pero qué hiciste, Yanni? ¿No estuvo fino, Chemo?
2: No, para nada, y ahora, lo preocupante para Colo Colo es que llegó solo desde atrás. No tenía absolutamente ninguna marca. Vidal estaba más preocupado de Rosell. En este caso, Joaquín Sosa estaba preocupado de que si llegara un centro aéreo. Pero nadie marcaba a justo Yanni. Atención a esto.
1: La Católica está sometiendo con los goles aquí en el estadio. Cuidado que ahí nuevamente se marca Arturo Vidal. Se tiene que barrer sin falta. Es falta, sí, Arturo Vidal. Falta. Falta y será tiro libre para la Universidad Católica, Leo Mora.
0: Claro, porque además el jugador cruzado la cobra y Arturo Vidal ahí queda muy cerca de la jugada sin reacción. El juez Cabero cobra esta jugada y tiro libre por la derecha ahora muy cerca en diagonal a la portería de Colo Colo, donde está Maureira. Ahí cerca, está nervioso, molesto.
2: Muy cerca, diría Cerati.
0: Sí. Sí. Está en diagonal ahí.
2: Ojalá, tiro libre, diagonal. Claro.
1: Vamos a ver quién le va a pegar el tiro libre. ¿Lo alcanza a lanzar? Parece que es Matías Palavecino, ¿no? Sí, es Palavecino.
2: Es Palavecino, sí.
1: Matías Palavecino, entonces. El que le va a dar ahí. Vamos a ver qué sucede con esta jugada. Está Johan Valencia también, pero al parecer le va a dar Matías Palavecino. 20 metros, Palavecino, sirve el centro. Este que no sirve de nada, se va por el lado del porte derecho. Se la saque largo para el cacique.
0: Bastante larga la jugada. No siquiera fue algún jugador para centrar, nada. Se complica la Católica ahí en ese sentido.
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2: Preocupante lo de Colo Colo porque se olvidó de jugar en el medio de la cancha. Católica no lo ha dejado jugar en estos ya casi 13 minutos. 13 en rigor ya se cumplieron.
1: Exactamente, lo hace mucho.
2: Con mano de Vidal, que es mano amarilla.
1: Eso es amarilla.
2: Mano de Vidal, esa tarjeta amarilla. Y habrá tiro libre.
0: Sí, claro, y Arturo Vidal, yo no sé qué reclama. Si la jugada es totalmente evidente por la izquierda en el ataque de la Católica, Arturo Vidal pone la mano, rebota y se detiene la acción del balón inmediatamente. Y si no, la veía el árbitro porque estaba en posición incómoda. Estaba también en línea para decirle: Nones.
2: None Canone.
0: Sí, señor.
1: La primera tarjeta amarilla del partido es para Arturo Vidal ahí por colocar el duelo con Matías Palavecino. Y este que mete la mano. Mira, está clarita.
0: Sí, no, y por más que reclame, nada, no. Listo, no, la gente católica para el tiro libre. ¿Usted sabe por qué vemos todas esas cosas?
2: ¿Por qué?
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1: Ya dio la orden el juez del partido, José Cabrera, el juez de la Vega. Aparece Yanni.
2: Está Yanni, está Valencia, también Pechino. A ver quién de los tres le da.
0: Parece que Yanni.
1: Yo creo que va a la vecina.
0: Porque toma distancia, ¿verdad?
1: Es una jugada preparada.
2: Sí, se fue el cafetero, de hecho.
1: Al parecer, ¿Vallani o Palavecino?
0: Yanni.
1: Vallani. Ahí Vallani, ¿quién va el cabezazo? ¡Nadie! ¡Pero nadie! ¿Qué quería hacer? ¿Un gol olímpico casi? ¿Un medio olímpico quería hacer?
0: Claro, quería hacer un invento bien bonito, Vallani, para el aplauso, pero simplemente quedó en el de la gente de la franja. Insisto, Colo Colo lo está pasando muy, pero muy mal. Le están apidrando el rango. Y muestra de ello también la tarjeta amarilla que tiene Arturo Vidal.
1: Exactamente, logra saltarse el campo Colo Colo, el medio campo es lo que tiene que hacer el cuadro del cacique, si quiere equiparar el marcador, porque la Católica lo está sometiendo en estos primeros 14, casi 15 minutos de cotejo aquí del Claro Arena, que gana por 1-0. Cuando va nuevamente, no se entendieron, cuidado que debe ser rápido el Bicho Bernedo, que lo acechaba Correa, rechaza al Bicho Bernedo rápidamente, buscaba justo Yanni, la gana Matías Palavecino nuevamente en el medio campo, ahí se va nuevamente dando vuelta Matías Palavecino, esto pasa por la banda derecha para el Chepi Cuevas, se va rápidamente, ahí se entra el Keno Mena, ahí está, se iba a Rosel, cuidado, está el segundo.
2: Corner
1: número
0: 4 para la Católica.
1: Exactamente.
0: Oye, extraordinario recién lo de la Católica avanzando por la banda derecha con Yanni, después queda la habilitación, no sé si falta, mira, se está un jugador de Colo Colo, le acaba de pegar al palo así. Enojadísimo.
2: Sí, el problema es que se le está pasando la repetición en la pantalla gigante a la gente de Cruzados, pero bueno.
0: No, siempre lo hacen.
2: Sí, porque no deberían. Sí. Río por la FIFA, pero bueno.
0: Sí.
1: Exactamente, ahí vemos la jugada en la repetición que tenemos.
0: Como fútbol brasileño hacer lo mismo.
1: Exactamente.
2: Y a los brasileños les da lo mismo, total, la FIFA, ¿qué les va a decir? Claro. Estamos en Chile.
0: Claro.
1: Cuando va para el vecino, para el cuarto y de esquina, ¿quién llega? No llega nadie. Finalmente, dale con todo, dice aquí el cuadro de la Católica, aquí sometiendo el cuadro del cacique, cuando le logra ganar la marca, hay una marca que está en el duelo, hay los jugadores Sosa, y también al parecer que es Franco Ampuero.
2: Sí, era Ampuero.
0: Sí, y se querían ir a los pechazos, pero se corrió, menos mal jugar cruzado para no tener problemas don Gonzalo Hermosilla, porque hay tiempo y marcador hasta ahora.
2: Pedido.
0: Sí, señor.
1: Tiempo y marcador.
0: ¿Cuánto vamos?
1: Universidad Católica 1, Colo Colo 0. 16 minutos de este primer tiempo.
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1: Así es, ahí está hablando esta voz.
2: Hombre en el piso en Católica, no alcanzo a ver bien quién es.
1: Le dice que se ponga de pie nomás José Cabero. A ver si se da vuelta, por favor. Vamos a ver ahora.
2: Ah, Ampuero.
1: Ampuero.
2: Ampuero Branco, claro.
1: Al parecer está con una molestia. Recordemos que el partido con Barcelona tuvo molestia.
2: Sí, de hecho, de eso me acordaba ahora. Claro, que estuvo con bastante problema físico para ese partido, rengueando durante varios minutos incluso.
1: Así es, cuando va a jugar la Católica ahora aquí en el Claro Arena, va a ser a través del Branco Ampuero, también lo va a hacer Johan Valencia. Se van a saltar la mitad de campo de juego, se quieren seguir plantando en campo rival. La Católica sometiendo a Colo Colo acá en el Claro Arena. Cuando van a dar la orden del juez José Clavero, el juez de la Vega, que dice ya que juegue nomás, va a servir el tiro libre indirecto o lo va a lanzar directo. A ver, vamos a ver qué va a hacer. Yo creo que lo va a jugar directo. A ver qué hace Branco Ampuero. Saca el centro, pasa a la mitad de cancha el balón.
2: Está el cuarto árbitro hablando con San Pedri y con Darío Melo. Abajo, algo pasó.
0: Lo que están reclamando es la falta de Jason Rojas, que fue con pierna arriba.
2: En contra de Ampuero, sí.
1: Cuidado, viene Colo Colo. Se va Colo Colo, ahí va a tomar al arco rápidamente, buscando Correa. Este que tiene que conocer ahora a través de Diego Ulloa. Finalmente Ulloa que manda el pase rápidamente. Javier Correa buscando el remate. Avisa Colo Colo, pero parece que hay una falta. Parece que se va. No, será saque de arco para la Católica finalmente.
2: No, falta para. Católica, sí, arriba de pierna, Diego, arriba. Pierna arriba de Diego Ulloa, en este caso, Leo, ¿no?
0: Sí, tal cual, por el lado izquierdo de la zona, ya metiéndose al área, al marco chico, pero sale jugando desde el fondo de la Católica. Va la pelota ahí, el bicho Bernedo.
1: Exactamente, nos escucha por la Deportiva de Chile, somos Radio Sport. Acá, desde el Claro Arena, en duelo de la Universidad Católica y Colo Colo, por el torneo de la Liga. Mira, ahí la saca el bicho Bernedo, se campa a tu rival, la rechaza ahí justo Yanni. Este es Matías Palavecino que le gana el duelo a Jason Rojas. Se va Matías Palavecino al Rey Arturo. El Rey Arturo que le gana el duelo esta vez, le quita limpiamente desde la raya. Va saliendo Colo Colo, ahí va saliendo atrás del Rey Arturo. Ahí está Jason Rojas jugando en realidad. Pero de un hombre la Católica, está Yanni. El balón no salió.
2: Pide mano.
0: ¿Sabe qué? Para mí no había mano, era pecho.
2: Sí, para mí.
0: Pero bueno.
1: Exactamente, va a jugar Colo Colo desde su área a través del Rey Arturo.
2: Ya juega.
1: Ahí va jugando el Rey Arturo. Ahí la va moviendo a través de Jonathan Villavea. Ahí se está moviendo Villavea a través de Víctor Felipe Méndez. La pide Felipe Méndez, Villavea, Felipe Méndez. Ahí está Villavea, lo ha hecho un hombre de la Católica. No lo deja, le cortan los circuitos. Algo de Colo Colo que tiene que saltarse el mediocampo para poder desembarcarse y que Católica no le cometa, le corte los circuitos, Chemo.
2: Y otra vez un jugador de Católica en el piso. No, esta vez no es Branco Ampuero. Me parece que es Dani González, ¿no? El número 2.
0: Sí, es Dani González, que se queja bastante en el lado derecho de la salida de la Católica. Ahí va el juez de la Brega, a ver qué pasó. Sana.
2: O es Arancibia.
0: Yo lo único que agradezco de Anselmo es que en estos partidos no haya minutos de rotación.
1: ¿Qué pasó, muchachos?
2: Ay, ojo, sí, algo pasa en la tribuna.
0: En la
2: Fuyú.
0: Sí. Anda los guardias por ahí dando vueltas.
2: No, pero parece que es un tema médico, que están pidiendo espacio y están pidiendo que vaya la asistencia médica de Católica. Y de hecho va corriendo, sí, están haciendo espacio para que entre la ambulancia, sí.
1: Ojalá sí. Que no sea nada
2: Ojalá
1: grave.
2: Que no sea nada grave, porque están haciendo espacio para que entre la ambulancia, ojo.
0: Sí, pero incluso Cabero todavía no reanuda el juego por lo mismo.
1: ¿Saben lo que me recuerda?
2: Sí, y mira, están pidiendo
0: el desfibrilador. Los jugadores van a pedir.
2: Sí, están pidiendo el desfibrilador. Sí. Fueron corriendo a buscar el desfibrilador a la ambulancia. Hecho,
0: está hablando Jaime Marchanda. Claro, Jaime Marchanda dice que va a ser atendido por personal médico y que hagan el espacio los hinchas cruzados.
2: Sí. Que de hecho es lo que estaban haciendo recién, por eso que entró la seguridad justamente ahí a la tribuna Tito Fuyú. Y ahora, claro, va primero
0: el carrito
2: médico, que es lo más rápido porque tienen que correr todas las cámaras fotográficas, todos los reporteros gráficos
0: que
2: están ahí.
0: Que abrir ahí los paneles electrónicos.
2: Y van a tener que abrir los paneles electrónicos para que pueda ingresar ahí, mira.
0: Nada, pasar por arriba
2: la capilla. La camilla. Porque van a tener que llevárselo hacia la ambulancia, porque si la ambulancia no la pueden entrar a la cancha.
0: A la clínica de la Católica, que está bien cerquita acá. Entonces,
2: afortunadamente
0: hace una semana trasladaron a Fernando Pérez cuando tuvo la lesión allá en Quillota. ¿Sabes lo que la fractura nasal?
2: Bueno, ¿sabe? ¿Usted no quería el minuto de hidratación, Leo Mora?
0: Y de hecho, los jugadores de Colo-Colo lo aprovechan bastante, se acercan inmediatamente.
2: Hay minuto de hidratación.
0: Están Ortiz ahí a dar las indicaciones. Un poquito lo mismo con el Simbi, están haciendo la gente de la Católica mientras se atienden a esta persona que está bastante complicada. Ahí el Tano también, oye, mira, cuidado, mira, lo están echando por ahí, por la izquierda, por la derecha, cuidado, che, hay que tener cuidado, che, cuidado, que si, oiga, que si perdemos este partido, ya perdimos con la U, el primer partido, ahora estamos perdiendo, y no, me van a echar jodiendo aquí. De la,
2: eso. Oye, no ha ganado ninguno. Estás pidiendo directamente que entre la ambulancia.
1: ¿Sabes lo que me recuerda a esta desafortunada situación? Ojalá que no sea nada grave.
4: ¿Cuándo jugaron el amistoso?
1: Pato Toledo, me acuerdo.
4: Sí, pues, el amistoso.
1: De capitán en la despedida de Chapa Fuensalida.
4: ¿Cuál?
1: Del Guaso Álvarez y de Milovan. La verdad que paraban el partido a los 30 minutos del primer tiempo.
2: Oye, pero ¿qué pasa con la ambulancia? Que todavía no la pueden
4: activar. Van con la camilla, mira.
2: Todavía no la pueden activar la ambulancia. ¿Qué pasa, viejo?
4: La ambulancia está acá, mira.
2: No, sí sé, lo estoy viendo, pero
4: yo creo que
2: hace rato que están pidiendo que la enciendan, que la entren.
4: Ahí está pendida.
2: Y estuvo ahí.
4: Lo que pasa es que yo creo que lamentablemente la Católica, por la construcción, no tiene pista atlética. Mira, si tú te fijas,
2: es
4: muy cerrado el espacio. De hecho, la camilla va avanzando por ese espacio.
2: Por detrás de
4: los estáticos.
2: Claro,
4: donde están los estáticos y los electrónicos. Entonces, ese espacio muy, muy pequeño como para que. Yo creo que fueron parte de los problemas que la municipalidad le puso a la Católica cuando iba a inaugurar el Claro Arena.
2: Sí.
4: En la recepción de obras. ¿Cómo tenía que ser la construcción del estadio para poder ingresarse, que había algún problema de emergencia? Son los temas que también está viendo la delegación ahora para que la Católica
2: ahora
4: pueda jugar con rivales.
2: Digamos. Ahora va, esto va a ser motivo de revisión probablemente durante la semana por la delegación provincial.
4: Y también por la gente de la NFP. Andaba por acá Felipe de Pablo, que es gerente de operaciones de la NFP.
2: Muy amigo suyo.
4: Muy amigo mío. Don Felipe, lo vimos también el lunes en la delegación. Y claramente este tema va a ser para discutirlo. O sea, imagínate a pelea entrinchada. Hoy no hay gente de Colo Colo, pero de hecho,
1: a ver, ¿qué
4: está,
1: dice?
4: Jaime está agradeciéndole a la gente de la colaboración que ocurrió para que esto fuera rápido. Incluso también de los jugadores de la Católica que pidieron rápidamente la ambulancia, la camilla. Y ahora en 24 minutos se va a reanudar el partido, muchachos. Van a dar como 10 de...
2: 3 de adición al menos.
4: De adición.
2: Al menos 3.
1: Ya rodó el juego aquí en el Claro Arena. Lo gana la Católica por 1-0, 24 minutos del segundo tiempo. A Colo. Cuando va rápidamente jugando Colo a través del Saimano, ahí a través de Tomía Alarcón. Este gran rechazo en nombre de la Católica. Va a jugar nuevamente Colo a través de Leandro Hernández, que va a sacar el centro. No, finalmente va a ser Joaquín Villavia. Cuando va Villavia nuevamente el saque bando, tratando de buscar a Correa. Correa dándose la media vuelta. Ahí la está pidiendo nuevamente. Ahí está el jugador, va a sacar un rebate. ¿Qué se te va a hacer, Correa? ¡Correa! Que le da y buena prueba a las manos del bicho Bernero, el rebote. Esta que se queda con la pelota. Avisa Colo-Colo, Chemo, Leo.
2: Sí, avisa Colo-Colo. Correa, que no había recibido ninguna buena durante estos ya, 21 minutos, no vamos a contar los tiempos que se perdieron ahora por este tema médico. Pero Correa, después de la que había tenido, cuando hay lateral para Colo-Colo, se queda reclamando para el piso. Otra vez.
4: Sí, ahí la
2: cobró. No, perdón, no es afuera, es para el vecino.
4: Sí, y la cobró.
2: Y ahora la cobró, ¿no? Volvió atrás. Sí, volvió atrás.
4: Sí.
2: Pero esta es la segunda que recibe recién Correa. Y de hecho tuvo que bajar a tres cuartos de cancha para buscarla. Complicado lo de Colo-Colo.
1: Está jugando un poco más retrasado ahí el 10 de Colo-Colino. Cuando va rápidamente, juega frente a Colo-Colo. Ahí va la Católica saliendo a través de Clemente Monte. Clemente Monte jugando retrasado. No se entendieron con el Simbi Cuevas. Y este será saque de manos para Colo-Colo, Leo Morán.
4: Sí, claro. Ahora sí, Colo-Colo va a este saque de manos. No sé si le sirve más a Colo-Colo o a la Católica esta para que... obligatoria que tuvimos recién acá en Clara Arena.
1: Así es, cuando ya juega Colo-Colo, ahí se va moviendo a través de Jonathan Villagra.
2: ¿Usted dice que en el segundo cuarto, Leo More?
4: Claro que sí, por el otro día. Pero le puede servir a Colo-Colo, porque Colo-Colo aprovechó, a diferencia de la gente de la Católica que se quedó pendiente de la persona que está complicada, de venir a hablar en la banca de Tan Ortiz. Así que vamos a ver si le sirvió ese tirón de orejas.
1: Así es cuando juega Villavia, simplemente la pierde el Simbi Cuevas. Ahí trata de sacar al Rey Arturo. El Rey Arturo que le gana el duelo. Ahí a Matías Palavecino. Se va moviendo rápidamente con los polos. Se va Leandro Hernández. Hernández con el balón, este que quiere buscar a Correa. Este moviendo a través de Víctor. Felipe Méndez. Felipe Méndez nuevamente le logra ganar ahí a Juan Pueblo, le quita el balón Johan Valencia. Cuando se viene la carrera, va a tratar de Matías para Vecino.
2: Ah, qué linda la hizo Rogel.
1: Es para Vecino. Jugará, pero que ha jugado Esteban, tiempo está el segundo. No se entendieron, pero ¿quién le dice que Mente Montes estaba yo por la banda derecha? Avisa la Católica. ¡Qué carrerón de Matías Palavecino!
4: De Juan Francisco Rosel, en realidad, que toma la pelota, recupera sí. bastante rápido el jugador de juvenil de la Católica, avanza por la derecha, le pega esa diagonal para que llegara Clemente, pero no alcanzó en esa pelota rápida, pero buena salida de la Católica del fondo.
2: Yo creo que le pegó al arco directamente Rosela. Yo creo que le pegó al arco. Aparte que la forma pulcra en cómo se saca encima Joaquín Sosa, viejo, es... Pero impresionante lo que hace. La banda izquierda le está fallando mucho a Colo Colo.
4: Claro, y fueron solamente tres toques los que quería hacer la Católica y al segundo equivoca.
2: Exacto.
1: Así es cuando va la Católica, realmente Colo Colo. Ahí jugando a través de Jonathan Villaga que la pierde. Ahí la gana Johan Palencia. Excepcionalmente nos entendieron con Gianni y va a ganar el Rey Arturo. Cuando va el Rey Arturo nuevamente.
2: Que vino un poco de colaboración porque no había nadie acompañándolo, estaba todo Colo Colo en media cancha.
1: Es un buque con agujeros Colo Colo la defensa, la parte de mitad de campo, su área.
4: Se parece que quiere jugar de mitad de cancha hacia arriba rápido y por eso que Arturo Vidal se queda solo en el fondo, como decía Anselmo, y se complica un poco cuando la Católica va en ataque, pero es lo que está tratando de probar, el toque de mitad de cancha se juegue y lleguen a la portería de Vicente Bernedo.
2: Pero es un partido... Un clásico en este caso frente a Católica, un partido para probar alternativas.
4: No, o sea, lo que pasa es que está bien, si no le resultó la primera, quiere probar ahora de esta forma, porque no lo estaba haciendo hace un rato.
1: Ahí está Jason Rojas, Correa. Rebota un hombre de la Católica, el balón no salió. La tiene que sacar ahí rápidamente el Dani González. Es que le llega Jonathan Villaga, insistencia. Insiste Colo Colo, el cacique que no baja los brazos. Se va moviendo a través de Víctor Felipe Méndez. Felipe Méndez, el derechazo. A la mano del portero Bermeo que se le suelta. Ahí está Correa. La sacan los hombres de la Católica. Finalmente se queda Vicente Bernedo en una jugada felina con la pelota. Juega rápidamente con Justo Gianni. Este que lo marca un jugador de Colo Colo, Villaga. Le gana el finalmente Gianni. Gianni se da la media vuelta. Ahí está el Chipi Cuevas. Ahí está el Tieno Mena. Finalmente gana. Ahí está Matías Palavecino. Otra vez con Johan Palencia. Lo marca el Rey Arturo. Este que no dice nada. La falta para el Sede Piano. Mal dice la Vidal. Ahí está Mena. Ahí está Blanco Ampuero. Rápidamente jugando el bicho Bernedo. Lo acecha Correa. Ahí va nuevamente. Van dejando el andamaje cruzado a través de Johan Valencia, el colombiano se va con todo. Daniel González, ahí está el Quiero Mena, se va moviendo para Justo Gianni. No, era para este bote, pero muy larga, no se entendieron, pero la buena avisa a la Católica nuevamente, muchachos.
2: Otra vez Gianni manejando los hilos, a pesar de ser delantero, manejando los hilos de esta Católica, que si bien en el papel tiene justamente a Matías Palavecino para hacer esa pega, la está haciendo Justo Gianni.
4: Claro, está jugando como un volante mixto el número 7 de la Católica. Y tratando de habilitar por el medio. Y en esta pasada no le resultó y sale jugando Colo Colo desde el fondo.
2: Y no sé si se dieron cuenta, pero Bernedo en la salida recién pidiendo a sus compañeros que salieran del área para justamente sacar a Colo Colo de tres cuartos de cancha de Católica.
4: Claro, que juega largo el bicho.
1: Así es, jugando con la banda Diego Ulloa. Finalmente este le gana el duelo al defensor de la Católica. Se mete Ulloa. Ahí está jugando un poco más arriba Joaquín Sosa. Sosa quiere sacar el centro. Rebota un hombre de la Católica. Y será tiro de gran número.
4: El primero para el popular.
1: Exacto.
2: Y viene Tommy Alarcón a darle al balón.
4: Justamente. El 6 de Colo-Colo.
1: El 6 de Colo-Colo, Tomás Alarcón. Aquí puede estar empate, veamos si está el cabezazo de Correa o también Arturo Vidal, que ya está arriba, está en el área. Está toda la Católica, una vez tu nombre guía.
2: De hecho, bajó Diego Ulloa a hacer la cobertura ya que Vidal subió al área.
1: Exactamente, está Vidal, que es un buen deseador. Aquí puede estar el empate, 30 minutos. Cuando va a ir el número 6, Tomás Alarcón.
4: Acusan empujones ahí en la... Acusan empujones y el árbitro está ahí ya, no se empuja, ese quillo. ¿Ah?
1: Vamos sí. A ver qué dice José Cabero, ya va a dar la orden.
4: Ahí está saliendo Cabero, ahora sí.
2: Mientras no esté el balón en juego, no pasa absolutamente nada.
4: Exacto. Ahora
1: pito Cabero, el tiro de esquina, rebote un hombre en la Católica. Que sale jugando rápidamente en la Universidad Católica, que golpe que quiere armar. Ahí se da la vuelta, media vuelta Matías Pesino. El pase filtrado, ahí va el Silvio Cuevas, se va moviendo el Silvio Cuevas. Este va a conectar con el Quiero Mena. Quiero Mena que va a mandar el centro, lo marca un hombre de Colo Colo. El Quiero que saca el centro, pasado. Finalmente la revienta un hombre de Colo Colo. Cuando va saliendo rápidamente, jugando Víctor Felipe Méndez. Víctor Felipe Méndez que la pierde. ¡Valencia! Rebota el nombre de Colo-Colo, pero avisa a la Católica esos errores que no puede cometer Colo-Colo. entregando la pelota, el balón a la Católica.
4: Claro, Valencia tratando de jugar bien ahí, pero
2: ya en el piso.
4: Sí, no se mueve.
2: Sí, pero yo creo que es más cansancio que otra cosa. No, no, no, no vi que recibiera falta ni nada por el tiro. Ahora echaron el balón afuera.
1: Quieto.
4: Es que no se mueve, po.
1: Mira.
2: Perdón, no es ya ni es Clemente Montes.
4: Sí, no se mueve, quedó tumbado.
1: Ahí movió el brazo recién.
4: Allá, hola, hola, ¿qué hace?
1: Mira. No se puede mover.
4: Ah, pero parece que le pegaron en la cabeza porque le están tocando la cabeza. Sí.
1: Ahí lo va a ver José Cabero. ¿Y qué es la asistencia médica?
2: ¿Protocolo conmoción?
4: Parece porque, como digo, le están tomando la. Uno de los paramédicos le está tomando la cabeza a Clemente. A ver, vamos aquí en la repetición de. Recibe un codazo. Un codazo. Clemente en la jugada. Y por eso que queda bastante explicado. Un codazo de Víctor Felipe Méndez. O de Felipe Méndez. O de Víctor Méndez, como usted quiere decir.
2: Víctor Felipe, el demonio.
4: Porque la verdad dijo que le gustaba, no le gustaba que le dijeran Víctor, parece, la diferencia.
2: Ah, interesante.
4: Sí. Usted sabe que uno escucha las conferencias del documental. Sí. ¿Ah? Conexión monumental.
2: Es como cierto relator antiguo.
4: Ah.
2: Yo veo todos los partidos, todos los fines de semana.
4: Hay que estar atento a todos los deportes.
2: Hay que leer todos los diarios. Yo leo el Mercurio todos los lunes.
4: Hay que hacer las notas todos los días.
2: Yo reporteo desde Santiago para que tú estás viajando al mundial.
4: Ya, ahí va a ingresar en cualquier momento. Ahí ingresó. Clemente Montes está de vuelta. Ya le ajustaron las piezas. Vuelve el androide de la Católica.
1: Cuando juega Joaquín Sosa rápidamente, pero ese balón no sirve de nada. Muy largo, no se tuvieron con el jugador Joaquín Sosa. Va a sacar la Católica rápidamente, que lo gana por 1-0, 33 minutos desde el segundo, desde el primer tiempo aquí en el Clave Mena. Cuando juega rápidamente Dani González, el pase rápido sacando el área, el rechazo de Arturo Vidal. Está ganando la Católica por 1-0 cuando va nuevamente jugando atrás de Clemente Montes. Ahí la mueve, ahí se va nuevamente junto a Gianni, pero estaba todo invalidado. Finalmente se la va a las manos del portero Gabriel Maureira.
4: Y hay otro jugador de la Católica complicado ahora por la banda derecha del ataque. Y otra vez piden que ingrese el cuerpo. Oye, qué manera de haber falta.
1: Hay un hombre de la Católica en el piso.
4: Sí, eso es lo que decía.
2: Este pasto es mixto, ¿cierto?
4: Sí, señor.
1: Sí, señor. Caucho.
2: Por eso, este es mixto. Sí. O sea, es mitad pasto natural, mitad sintético.
4: Sí, señor.
1: Exactamente.
4: A diferencia del Estadio Bicentenario de la Florida. Ay, está ahí totalmente sintético.
2: Oye, terminó el Gran Premio de Canadá de Fórmula 1.
4: Ya.
2: Y volvió a ganar italiano Andrea Antonelli. Lewis Hamilton logró su mejor resultado en Ferrari, quedando segundo. Tercero fue Max Verstappen, que logra su primer podio de la temporada con Red Bull, después del malísimo comienzo de temporada con este nuevo vehículo. No terminó la carrera, en este caso, George Russell. Tampoco la terminó Fernando Alonso, Alex Albon, Arlen Lindblad, Lando Norris, el actual campeón del mundo, Checo Pérez tampoco la terminó, Franco Colapinto, el argentino, terminó sexto, logrando también su mejor resultado en su carrera de fútbol.
4: Ya se reincorpora Juan Francisco Rosel. En cualquier momento había una falta ahí de Arturo Vidal y eso fue lo que complicó al juvenil Cruzado, que cuando quieran, ahí entró al campo de juego otra vez.
1: Así es, cuando juega Maureira, va a jugar a través del rey Arturo Vidal, que está jugando tarde central. Este es el pole funcional del rey Arturo, que la toca nuevamente a través de Tomás Alarcón. Alarcón nuevamente con Jonathan Villagra. Se está armando Colo Colo. Pasa a la mitad de campo. Se quiere enfrentar el campo rival de la Católica, Villagra. Cuando va nuevamente Villagra entre 1 y 2. Finalmente gana el Keno Mena. Le ganaron ahí a través de Giuliani. Giuliani nuevamente con Matías para Juan Francisco Rosell. Se va a Rosell por la banda derecha. Cuidado que está rápido. Vamos a ver quién la busca. Eso, se entendieron con Gianni, el taquito retrasado. Justo Gianni, el remate. Avisa la Católica, Leo Mora.
4: Y ahora por la izquierda con Parvecino. Gianni, que le devuelve la pelota hacia atrás. Le pega fuerte la pelota. Está atento, si en esta pasada el portero del cacique Gabriel Maureira. Pero nuevamente Católica está recuperando el ritmo de toque de balón y avanzando por las bandas.
2: ¿Hace cuánto que en un clásico Colo-Colo Católica no teníamos ambos porteros formados en casa?
4: Hace rato. Anteriormente estaba el Tuto en Católica, o sea, en Colo-Colo. Bueno, también tómelo en Católica, como usted quiera. Entonces,
2: claro, es que pensaba, no sé, de la época de Marcelo Ramírez quizás.
4: ¿Y en Católica estaba?
2: No, tampoco, porque estaba... ¿Cómo?
1: ¿Quién está? Claudio Gaudio, creo, en la época.
2: No, porque estaba Tati Busco, así en ese tiempo en Católica.
4: Y tampoco es de casa.
2: Y tampoco, obviamente, no es de casa.
4: Ahora ya sí, por la cantidad de que lleva, pero. No, hace rato.
2: Mucho rato.
4: Sí.
2: Mucho, mucho rato.
4: Andrés Fernández llama.
2: Por favor, gracias.
4: Andrés Fernández.
2: A ver si alguien nos da ese dato.
1: Cuando va la Católica rápidamente a través de Valencia, este la toca con Jenny Rosellando a través del Quiero Mena. Ahí nuevamente el Quiero Mena a través del circuito, no se entendieron. La tiene que recuperar ahí nuevamente subiendo el taquito justo Yanni. Ahí nuevamente llega con el Quiero Mena, efectivamente revigenta el Rey Arturo. Que está en el piso, no salió. No,
4: es Madrid.
1: Madrid, sí, Madrid, obviamente que está ahí en el piso.
2: Magnificó un poquito, digamos, las cosas como
4: sí,
2: son.
4: Sí, porque quería aprovechar.
1: Cuando ya va a jugar Colo Colo, cuando se va viendo rápidamente el cuadro del cacique, ahí se está moviendo a través de Madrid. Madrid sacando rápidamente el balón con Jason Rojas. Ahí se Jason Rojas, finalmente le gana el Quiero Mena. El Quiero Mena nuevamente la recupera, la pierde. Ahí se va Joaquín Sosa, nuevamente la tiene Leandro Hernández. Ahí el Leandro Hernández al centro, la pierde nuevamente el cuadro de Colo Colo. Ahí nuevamente la vuelve a recuperar en la mitad de campo.
2: Uy, llegó el fresco
1: de Tomás Alarcón. Ahí va Tomás Alarcón rápidamente, se va subiendo a través de Joaquín Sosa. ¡Sosa! El otro nombre de la Católica. El balón no sale todavía en mitad del campo de juego, ahí disputando. Retrocede ahí Colo Colo para la pasada con Joaquín Sosa. Este con Arturo.
2: ¡Ay, Vidal!
1: ¿Pero qué hizo Vidal? Eso le puede costar a Colo Colo, le puede costar a Colo Colo. Finalmente la toca Villeda. Ahí la toca nuevamente.
2: Menos mal que no estaba despierto Yanni, ¿eh? Porque sí. Vidal deja pasar esa bola pensando que estaba Villagra. Y si Yanni hubiese estado un poquito más despierto. Ay, mamita querida, quizás costaba por segundos.
1: Exactamente. Cuando va rápidamente a jugar saque de manos, el cuadro de Colo Colo delante de Joaquín Sosa, este con el Rey Arturo. Ahí está Joaquín Sosa, los echa la Católica, dos hombres arriba. Cuando tiene que jugar rápidamente Joaquín Sosa con Jonathan Villavia, ahí se va moviendo el número 2, Jonathan Villavia. Ahí va con Álvaro Madrid, saliendo Madrid, no puede dejar salir, los echa para Vecino. Ahí jugando rápidamente Colo Colo con Diego Ulloa. Ulloa un poco retrasado con falta, un hombre de la Católica. ¿Qué dice el árbitro? Nada, saque de banda.
2: Tal cual.
1: Saque de banda, jugaron rápido los colocolinos.
2: Ah, no, terminó cobrando la falta, pero.
4: Sí. Y la falta era de Johan Valencia.
1: Exactamente. Cuando se mueve rápidamente Víctor Felipe Méndez. Ahí le tiene que sacar Correa, que está jugando muy retrasado. Tenía dos Correa claras, no va solamente, o tres. Cuando la pide Correa, ahí se va por la banda derecha a través de Lluvia. Uy, a que sale el remate, rebota un hombre de la Católica. Avisa Colo Colo, pero finalmente tiene que romperse atrás Colo Colo. Lo está metiendo en Colo Colo, que quiere el pate.
2: Vidal haciéndole el gesto a Villagra de que avance. Sí,
1: exactamente. Eso es lo que estamos fijándolo. Cuando va rápidamente Jason Rojas. Jason Rojas jugando otra vez con Correa rápidamente.
2: Saque de meta.
1: Ah, jugado con Álvaro Madrid.
2: Qué bien ahí Branco Poder haciendo la pantalla para que no avanzara Madrid, ¿eh?
1: Ha estado bien Branco Poder en la marca de los delanteros y los laterales de Colo Colo que suben.
4: Y por lo mismo le han fauleado bastante al jugador de la Católica, pero ahora sale jugando desde el fondo Vicente Bernedo. No sale jugando tan largo, sino que más hacia el costado.
1: Exactamente, cuando ya juega la Católica a través de Dani González, el pase filtrado rápido. Finalmente iba para Clemente Montes, se la revienta el Rey Arturo.
2: Ojo que en Católica comienza a calentar San Pedri.
1: Sí.
2: Mientras que ya salió con la banca de Colo Colo a calentar Leito Mora, si la tienes por ahí.
4: Sí, claro, esa. ¿Alcanzamos o no? Verá, va a colocar un ataque primero.
2: Claro, después de esto.
1: A ver, cuando va Colo Colo, se venía a través de Madrid, finalmente gana un hombre de la Católica que es el Quiero Mena. Empujón, eso falta. No, ahí la
4: sí, ahora sí aprovechamos entonces. Esa. Banca de Colo Colo que tiene a Eduardo Villanueva como arquero suplente, a Francisco Machán en la banca, Lautaro Pastrán, Matías Fernández, Maximiliano Romero, Oscar Javier Méndez, Eric Bimber, Claudio Aquino y Justin Cuevas.
2: Y bien salió el resto de la banca de Católica que tiene los escogidos de Garnero, los siguientes.
4: A Darío Melo, el arquero suplente, a Fernando Zucchi, a Fernando Matías Sampedri, el todo goleador histórico, a Alfred Canales, a Jimmy Martínez, Martín Gómez, Diego Corral, Bernardo Ryan. Y Nicolás Luis en la banca del cuadro de Garnet.
2: Sí, oye, pero pareciera que estuvieran apurando a Sampedri, me quedo esa duda.
4: Es que lo que pasa es que a la Católica le falta cuerpo.
2: Oye, que le falte gol, pero...
1: ¡Cuidado! Que se empujaron
2: Cuidado ahí entre Valencia y Leandro Hernández, que hace rato se están dando sus dos.
1: Exactamente.
4: Hernández complicado. Hernández pesado.
2: Sí, sí.
4: Es muy pesado.
2: Juvenil, pero bastante incómodo para de marca. Cuidado que viene Colo Colo.
1: Cuidado que va Correa. Se la banda jugando solo, pero ¿quién lo acompaña Correa? ¡Mira que hace una jugada individual! ¡Correa! ¡Golazo! ¡Golazo! ¡Gol!

0: ¡Pero qué zapatazo no. sacaste, Correa! ¡Qué zapatazo sacaste,
1: ojo, ojo, ojo, ojo, ojo, golazo de Bernedo! Parece que Correa fue a gritar el gol en la cara a Bernedo.
0: Sí, ahí sí, te parece. A ver, ahí fue a parar
2: cabrón. No, lo que pasa es que el 24 del Cacique fue a tomar la pelota Hernández y Bernedo de espalda, cuando ya Hernández se iba retirando, le pega un pelotazo y por eso se termina en el momento yendo a las manos los jugadores. Bernedo salienta por el gol de Colo Colo, pero quedémoslo con la jugada, querido Gonzalo. Ese golazo de Javier Correa por la banda izquierda, le pega fuerte el zapatazo, nada que hacer el dicho Bernedo, y pone las cosas acá en el estadio San Carlos de Apoquindo, en el Claro Arena.
1: Y siguen los conatos, ahora era entre Ampuero y me parece que es Joaquín Sosa el número 4.
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2: Sí, pues obviamente se van a calentar, pero obviamente también la Católica no tiene que ser mal perdedor. O sea, si te marcan el gol, deja celebrarlo, tomar el balón y todo el tema. Pero ahí Vicente Bernedo también mostró que le corre sangre por las venas y, como te digo, le pega ese pelotazo al jugador de Colo-Colo y ahí empezaron todos los conatos, pero sale jugando ya la Católica, Gonzalo.
0: Así es, 42 minutos, lo empata Colo-Colo, 1-1 con un golazo, un dechazo de Correa que dejó callado todo, Claro Arena. 1-1, empata la Católica y Colo-Colo por la fecha número 15, sí, fecha número 16.
1: Número 13.
0: Número 13, perdón, me estaba adelantando, gracias. Chemo ahí por la Liga de Primera. Cuando va la Católica nuevamente jugando ahí, se encendió Colo-Colo.
1: Y el frío que crece y crece.
2: Sí, señor. Lo bueno es que no tenemos el frío de la espalda.
1: Oye, sí, menos mal que hoy día nos pasaron casetas cerradas, pero para la próxima que arreglen en internet, os digo.
0: Exactamente, deberías poner el vidrio acá. Pero
2: sí, señor.
0: Estamos en buena posición aquí. Vemos bien el partido.
1: Excepto por este tubo que tengo al frente, pero claro. Ojo, atención, cuidado en el piso. Me parece que es el Sidney Cuevas.
2: Sí, y una infracción fuerte y le pide que entre al cuerpo médico, ¿no? No, le dice que se pare.
1: No, le dice que pare. No le creyó mucho.
2: No le creyó. No le creyó.
1: Para nada.
2: No. Yo pensé que estaba viendo. No.
0: Parece. Ahí sí, cuando rápidamente jugando el cuadro de la Católica, que quiere someter Colo Colo, cuando va rápidamente jugando atrás de Clemente Montes, jugando un poco más retrasado. Ahí nuevamente se da la vuelta Clemente Montes. Montes, y está.
2: Uy, pero mira el personaje que anda en la tribuna.
0: Nuevamente el Chimpi Cuevas.
1: ¿Que llegó Ojo Rojo?
2: No, Miguelito.
0: Ahí está el Chino Mena. Ahí se va moviendo otra vez con el Chimpi Cuevas. Ahí está el Chimpi. Y se da media vuelta. Este que va con el Dani González, un poco subiendo. Ahí está a través de Arancilla. Arancilla nuevamente con el Dani González jugando más arriba. Nuevamente para Johan Valencia, el colombiano Valencia, se repliega todo Colo Colo, 44 minutos se juega, se va a cumplir el tiempo reglamentario, un par de segundos malos, 45 minutos, justo Yanni, rompe Colo Colo, cuidado que se va con todo, a través de Lando Hernández.
1: ¿Mostraron la paleta?
0: Exacto, no, todavía.
1: Es que no veo al cuarto árbitro ni siquiera cerca de mostrarla, por eso pregunto.
2: Y acuérdate que va a dar hartos minutos por lo que pasó.
1: O sea, debieron por lo menos tres. Claro, debieron ser por lo menos tres, pero es que no veo al cuarto ni siquiera que tenga a mano la paletita. Nada.
0: Exactamente, cuando va a jugar Colo Colo, saque de banda. Ahí sacó Jason Rojas. Este que ganaron los jugadores de Colo Colo. Manotazo de Correa. Cuidado, que hay un manotazo. No lo venga a ver. ¿No?
1: Cuidado.
0: Cuidado que se va Colo Colo. Correa, gol. ¡Gol!
1: Es para rezarla. Ojo. Sí. Y la va a rezar el par.
0: Sí, la van a revisar, pero igual es un golazo. Fue muy rápido la jugada, una falta que le come Correa ahí al jugador Rioja Palencia. Cabero que deja seguir, pero la van a revisar. Un golazo, la verdad, sí, de Colo-Colo. Un golazo de Correa. Sería un doblete, pero la verdad que un golazo de Colo-Colo. Correa hasta el momento dice que Colo-Colo en los 45 minutos le gana 2-1 a la Católica.
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2: Claro, y parte con una jugada viciada que reclama a la gente. De hecho, el primero en reclamar fue el mismo Daniel Garnero. Que
1: exactamente, corrió a reclamar al cuarto árbitro.
2: Exactamente, por la jugada, porque parte con una falta del mismo Javier Correa a John Valencia. Sigue el balón en juego. El juez de la brega no atiende. De hecho, le va a poner tarjeta amarilla a justamente a Daniel Garnero o a alguien de la banca.
1: No es a Garnero.
0: Era San Martín.
2: Sí, San Martín por el reclamo.
1: Sí.
2: Pero la verdad
0: es Rosa.
1: Siete más
2: de adición acá en el Claro Arena a esta hora de la tarde. Pero me parece incluso que si revisaran la jugada, debería estar viciada, por lo que comentábamos, una falta previa. Continúa el juego. Cabero no advierte la jugada y finalmente sigue el juego por la derecha de Colo-Colo. y le pega esa pelota, nada que hacer, Neto la ve pasar solamente por el costado, y el 2-1 de Colo Colo acá en el Clara Arena, que te aseguro, este primer tiempo termina con pujones, reclamo.
1: Lo está revisando el VAR en todo caso.
0: Lo está revisando el VAR, a ver.
2: Pero ahora sí, la gente católica está muy calentita con lo que pasó hoy.
0: La está revisando José Cabero, los asistentes de VAR que son el subpantalla.
1: Le están hablando, de hecho.
0: Y también Diego Gamboa, que están en el VAR. Le están avisando ahí a José Cabero por el interlocutor. Vamos a ver si coge el gol, lo da válido. O si no, coge falta para la Católica. Porque para mí fue falta, la misma aquí mismo, la falta que le comete.
2: Escuchar esa frase.
1: Gol.
0: Gol. Gol para Colo Colo, definitivamente. Gol de Correa.
2: Te digo, van a terminar calentitos los jugadores el primer tiempo.
0: Cuando no, se cae la Católica, sigue acá, gana Colo Colo por 2-1, lo da vuelta al marcador. Cuando va a repetir desde Deportes, este con falta que comete.
2: Siga, siga, no parece.
0: Que siga nomás. Ahí está Víctor Felipe Méndez. Cuando sigue.
1: Y ahora se la devuelve.
0: Sí. Ahí el centro, ojo. Metani González. Ahí está, pero ¿quién llega? Ahí está nuevamente, tiene que sacarlo un jugador de Colo Colo, que es Javier Correa, jugando rápidamente. Cuidado que se va ahí nuevamente Jason Rojas. Ahí nuevamente lo acecha la Católica. Ahí con Blanco Ampuero. Ahí va el capitán esta tarde de los cruzados, esta noche. Ahí va Blanco Ampuero. Blanco Ampuero nuevamente. Lo marca Juárez de Colo Colo, que le gana. Finalmente era Correa. Y oye, Correa anda a todas partes.
2: Y ahora el lateral para la Católica. Que lo juega el que.
0: Exactamente, cuando va la Católica, ahí está Palacino, pero que le da el Rey Arturo, que la revienta. Cuidado, Bernedo, no te adelantes tanto, bicho. Ahí va el bicho Bernedo. Finalmente juego corto, dígame.
1: Es que es lo que tiene que hacer, porque tiene a Colo Colo metido completo en su área. Cuidado.
0: Exactamente, el balón va a salir, finalmente no sirve ese zapatazo que sacaba.
1: Era lo que tenía que hacer Bernedo, tiene a todo Colo Colo metido en área propia en este momento Católica. La defensa está, de hecho, en mitad de cancha, en la línea de mitad de cancha, el Dani González, en este caso Ampuero, y número 3, el Kenomena, perdón, el número 6, Sebastián Arancibia, el Kenomena está un poquito más arriba, y por lo tanto, tiene que actuar de líbero, en este caso, Vicente Bernedo, para justamente provocar esa superioridad numérica en el cuadro de Católica.
0: Así es, cuando va Matías para Vecino, ahí está el empate, para Vecino, pero ¿qué pasó? Era un golazo de Católica. Finalmente ese balón se va al tiro de esquina número
2: 5 de la Católica.
0: A pesar de perdiendo, es una caldera el estadio Claro Arena, lugar con los goles por 2-1. Ya se juegan los descuentos. Va a ir nuevamente Matías para Vecino, jugar de aérea. Ahí va buscando el cabezazo. Este que se queda en las manos del portero Maureira, que ahí se queda haciendo tiempo por el resultado que le conviene a Colo Colo, así que.
2: Claro, y Arturo ya le dice, párate nomás y estamos listos. Ya para salgas y termine esto.
0: Exactamente, sacó ahí el portero Maureira. Ahí está Maureira, ahí está Correa nuevamente.
1: Ah, quedan 3 minutos todavía.
0: Se queda todavía. ¿Usted dice?
1: Vamos, si dieron 7, pues. Llevamos recién 4.
2: Sí, vamos 4.
1: No, cuidado.
0: Ahí está Valencia, ahí era para Yanni. Finalmente rechaza Arturo Vidal. Ahí rechaza el nombre de Colo Colo, que es Álvaro Madrid. Ahí jugando con Correa, que es la figura del partido hasta el momento. Ahí jugando a través de Álvaro Madrid. Ahí está Madrid nuevamente. Madrid, ahí se va moviendo a través de Madrid. Ahí va a través de Víctor Felipe Méndez. Ahí nuevamente Madrid. Juega a través del jugador Leandro Hernández. Hernández jugando, la recupera. Ahí está Matías para Vecino, el pase filtrado. Finalmente la saca un nombre de Colo Colo, era para justo Yanni. Ahí está nuevamente el cuadro de Colo Colo, se va con todo Leandro Hernández. Ahí se va Hernández, se la quita. Luego a quitar ahí Clemente Montes, a un pinchazo cuando da un momento atrás de Johan Valencia. Ahí está para Vecino, no falta, sigue justo Yanni, cuidado que se mete ahí Matías para era realmente,
1: vuelve atrás en la falta,
2: sí, corre la falta,
0: exactamente. Está caliente este partido, muchachos.
2: No, va a terminar molesto. Si la gente de la Católica se le vaya encima a Cabero, te lo estoy marcando de día. Y Garnero no va a reclamar porque no, obviamente no va a querer ser expulsado, como fue también una de las personas de su banca. Pero sí está muy molesto. Ya lo dijimos en la jugada, incluso el gol de Correa. Ya reclamó y ahora va el tiro libre de la Católica.
0: Exactamente. Ahí va un hombre de la Católica. Finalmente es quien Omena. No.
1: Para Vecino,
0: ahí llegaba nuevamente la Católica, la Blanco Ampuero, que se metía entre tres hombres de la de Colo Colo. No lo veale, se la saque de arco para el cuadro de Colo Colo.
1: De repente me recuerda mucho estos partidos de Palavecino que tiene a veces tan lagunero. Me recuerda mucho a Marcelino Núñez.
2: Oh,
0: Sí.
1: Por los laguneros. O sea, hoy día desapareció. En un momento determinado desapareció de la cancha.
2: Recuerda que por eso tampoco fue titular en el partido ante Barcelona, sino que entró en el segundo tiempo en decisión de Garnero.
1: Claro, y eso también obviamente le perjudica a la Católica, que necesita un hombre que justamente maneje los hilos. Y ese hombre en este momento estaba haciendo justo Yanni, que obviamente tiene que dejar la banda izquierda, tiene que soltar la marca de Jonathan Villagra para tratar de generar juego. ¿Por qué? Porque Palavecino está perdido la cancha.
0: Exactamente, ya se juegan los últimos minutos de este segundo tiempo, la edición que va a decir Cabero.
1: Que
0: se acabó el primer tiempo. Gana la visita Colo Colo 2-1 al cuadro de la franja, aquí en el Claro Arena. Goles de, se lo dieron obviamente a Juan Francisco Rosell en los primeros 10 minutos, en los primeros 5 minutos, y después un doblete de Javier Correa. Acá en el Claro Arena dice que el cacique se está imponiendo ante los cruzados por 2-1.
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Ya estamos de vuelta acá en el Globo Arena. Bueno, algunas complicaciones. Notable. Extraordinario. Por eso me llamaba la atención que... Ya. Están de vuelta Colo-Colo Católica en el Claro Arena. De hecho, lo decíamos. Iba a haber un diálogo con los árbitros. Y lo están haciendo. De ahí, de hecho, jugar cruzado, conversando ahí con... y van a ver cambios. El

0: Ahí está la Arcilla, ahí está el Kenomen, Daniel González, nuevamente con Blanco Ampuero. Ampuero quiere sacar rápidamente, cuidado que la acecha Correa. Ahí rápidamente jugando Bicho Bernedo. Bernedo rápidamente, ahí va Yanni, se va a la Arcilla, cuidado con una falta que le comete el número 4 de Colo Colo. Este dice que será tiro libre para el cuadro de la Católica.
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0: Lo gana 2-1 Colo Colo. Se juega del segundo tiempo aquí en el Claro Arena. Cuando va la Católica nuevamente tocando a través del Dani González. Del Dani González buscando rápidamente el pase filtrado. Está ahí para jugando. Justo Yanni que no se entiende, salía Clemente Montes,

0: Claro Arena, ahí jugando atrás de Víctor Felipe Méndez, este para Tomás Alarcón, lo meten a Yanni, Yanni no mete que vuelve a ganar, ahí está Matías Palavecino, se mete Matías Palavecino rápidamente, se da la media vuelta, ahí saca el pase filtrado, nadie se entiende, cuidado que venía, y ya para el Toro San Pedri, finalmente era para Clemente Montes, se va la pelota a las manos del portero Maureira, Leo Mora.
1: Se me perdió el switch, ahí sí. No, notable. Nuevamente la Católica tomando el balón ahora por la derecha, tratando de atacar, pero mira, Colo Colo otra vez sale jugando desde el fondo. Con falta.
0: Así es, falta de Sosa ahí que le comete ahí la Católica. Cuando así la Católica es de la encilla.
1: Se adelantará a favor de la Católica.
0: Exactamente, ahí va a sacar Arancilla rápidamente jugando la Católica, que cae por 2-1 aquí en el Claro Arena por la Liga de Primera, cuando va rápidamente ahí jugando el jugador de la Católica, saca el comandante Fernández ahí rápidamente, Fernando Zucchi, el recién ingresado con el Toro, Fernando San Pedro, y lo se va a las manos del portero Maureira. Ya rápidamente, ahí jugando rápidamente el cuadro de Colo Colo de la Católica, cuando se mete ahí un cabezazo de Gran Pedro rechazando, sacando todo el peligro de Correa. Ahí jugando rápidamente el cuadro de la Católica con Clemente Montes. Ahí Montes que la pierde. Ahí jugando a través con Diego Ulloa. Ulloa rápidamente. Finalmente gana el hombre de Colo Colo, que es Jason Rojas. Jason Rojas el pase. Tiene que reventarlo Gran Pedro rápidamente a través del Dani González. Finalmente la tiene el Dani González. El Dani González jugando a ras de piso. Ahí la tiene el Toro Fernando San Pedro. Es el que se la pierde ahí con Álvaro Madrid. Ahí jugando rápidamente el cuadro de la Católica, que gana Clemente Montes ese duelo. Que va por Johan Valencia. Valencia en la mitad de la cancha. Este que hace el cambio de lado a través por la banda derecha. Va a sacar rápidamente el cuadro. Quiero Mena. Va saliendo a través de Simi Cuevas. Va nuevamente. Ahí se va Fernando Zucchi, recién ingresado. El pincha Ralex, pincha rata. Ahí va Clemente Montes. Finalmente de tocar, retrocediendo con Fernando Zucchi. Zucchi manda el centro para el Toro. Este que no logra conectar. Finalmente rechaza Joaquín Sosa, el hombre de la defensa de Colo Colo. Ahí la tiene Arturo Vidal. Ahí va el Rey Arturo. El Rey Arturo nuevamente que la quiere pedir. Ahí jugando a través de Joaquín Villagra.
2: ¿Qué pasó ahí? Lateral para Colo Colo, ¿no?
1: Sí, lateral a favor de Colo Colo en la jugada.
0: Exactamente.
2: En fin.
0: Este cuadro del cacique en saque de banda.
1: Nos está boicoteando el yerco, yo creo. Él está desconectando el cable.
0: ¿Tú qué vi?
2: bueno, ya no va a poder, le pusimos cinta.
1: Allá.
0: Exactamente, cuando va rápidamente el cuadro de Colo Colo, ahí va con la número 26, Diego Ulloa. Ulloa ahí jugando a través de Víctor Felipe Méndez, se perfila Méndez, ahí va saliendo a través buscando Correa, ahí está el número 26 de Colo Colo, ahí llegaba Diego Ulloa, este que no lo va a conectar con el jugador, y será saque de banda para la Católica.
2: Hubo cambio en Colo Colo también, ¿no?
1: Sí, salió Javier Correa, fue el que salió en el equipo del Tano Ortiz.
2: Y entró el 19, ¿no?
1: Tal cual.
2: ¿Qué es?
1: Es Maximiliano Romero.
2: Uf.
1: Más conocido como el Maxi Romero.
2: Exacto.
0: Ahí está el Maxi Romero. Entonces, casaquilla número 19 por Javier Correa. Va rápidamente el cuadro de la Católica. Ahí va el Dani González a través de Arancilla. Arancilla rápidamente. Nuevamente que le marca Arancilla, nuevamente que logra ganar a través del comandante Fernando Zucchi, que se enoja. La tiene Fernando Zucchi. ¡Hay falta! Falta y será tiro libre para el cuadro del cacique.
1: Sí, claro, porque uno de los que bajó fue a Sosa. Jugador cruzado, de hecho le reclaman ahí a Pepe Cabero, pero nada que hacer, ya sale jugando Arturo Erasmo en libre.
0: Así es, cuando viene el...
1: ¡Ejo!
0: Ahí ya. Sí o no, ahí sí, viene el sí. Rey Arturo entonces, ahí rápidamente el capitán del cacique a sacar el tiro libre en directo, finalmente juega a ras de piso, ahí jugando el cacique, ahí a través de Tomás Alarcón, este moviéndose a través de Joaquín Sosa que manda un pase largo al área de la Católica, finalmente gana Gran Compuero, finalmente no, lo revienta y se va jugando a través de Leandro Hernández del centro, se la logra quitar ahí el Simbi Cuevas, se la logra quitar, cuidado con el bicho Berneo, cuidado que se ha hecho un hombre de Colo Colo. Ahí estaba el Maxi. Se metía rápidamente, le dio despejar el bicho Bernedo. Avisa Colo Colo, Leo Mora.
1: Avisa, no es efectivo totalmente, pero por lo menos tiene más llegadas que en el primer tiempo hacia la línea defensiva de la Católica y recién ahora Clemente Montes se enredó en despejar una pelota que la manda finalmente al lateral a favor de Colo-Colo.
0: Exactamente, juega rápido Colo-Colo.
1: Bueno, juega rápido, se demora en armar.
0: Se demora aquí porque le sirve este resultado a Colo-Colo.
2: Falla técnica.
1: Sí.
2: Juega la Católica.
1: Salió pésimo Colo-Colo recién.
0: Juega la Católica rápidamente el saque de mano a través de la silla. Ahí saca la Católica, ahí está Clemente Montes, lo marca entre dos, cortando el juego el cuadro. Cuidado, que eso fue falta.
1: No fue nada.
0: No fue nada.
1: Pero reclama la falta de Diego.
0: Cabero, ¿qué le va? Le va a decir que se ponga de pie a
1: claro, Montes. Claro, de hecho es lo que le pide, porque incluso, mira, le da la pelota a la Católica, sí, para que salgan jugando, pero magnificó la jugada, como diría Anselmo Rosa.
0: Va a ir el Dani González jugando rápidamente. Ahí está.
2: Esta vez sí fue.
0: Esta vez sí fue. Tarjeta amarilla.
1: Sí. Para el número 6, para Tomás Alarcón en Colo-Colo.
0: Exactamente. Tarjeta amarilla, la segunda, la tercera del partido. Entonces aquí para el Colo-Colo, segunda tarjeta.
1: Sí. Oye, empezó a ser frío ahora.
2: ¿Cuáles tenemos? Yo tengo Alarcón y Vidal en Colo.
0: Exacto.
2: ¿Y cuál más?
0: Le dieron roja, recuerda a Andrés San Martín.
2: Ah, perdón, ya.
0: Ahí va este técnico de Garnero.
1: Vale, sí, sí. Que está reclamando la vida.
0: Va a haber un
2: tiro. Está Zucchi, ¿no?
0: Está el comandante Fernando Zucchi, el recién ingresado. Va a sacar el comandante Zucchi Fiel.
2: Oh,
0: no se
2: entiende. Igual resulta, cuidado.
0: Cuidado que hay un rebote. Insistencia de la Católica a través de del Simbi Cuevas. Cuidado que se viene Colo-Colo rápidamente por el campo del derecho. Cuidado que se viene rápidamente Colo-Colo. Le reitera, le logra sacar la marca a través de Blanco Ampuero. Cuidado que llegaba Maximiliano. Ahí estaba acechando. No se entendieron. Cuando va rápidamente jugando Colo-Colo, rápidamente la Católica a través del Simbi Cuevas. Cuidado, se entendieron. Ahí se muerde a través de Matías Palavecino. Este es el pase filtrado. Cuidado que se va a ir Johan Palencia. Johan Palencia nuevamente. Ahí se está moviendo a través de Clemente Montes. Clemente Montes y Arancilla. Arancilla saca el centro. ¡Oh, este pasado!
2: Piden falta de Vidal en contra de...
1: Exacto. Sí, de hecho en el centro del ataque la falta de Arturo Vidal, pero...
2: De Clemente, ¿no?
1: Sí, pero Arturo dice, a mí me ganaron la camiseta. Le hace el gesto al juez de la brega y el juez dice, ¿sabe qué? No veníamos mejor que salgan jugando del fondo Gabriel Moreira.
2: Y le sigue reclamando Vidal, de hecho, a José Cabero, una supuesta falta de Fernando, perdón, de Justo Yani. Sale de fondo Colo-Colo.
0: Exactamente, ya sacaron de fondo el rechazo ahí de Johan Valencia. Ahí el rechazo del Rey Arturo. Finalmente gana Johan Valencia, el pase filtrado, se va el toro. Cuidado que sea el toro. El toro. Finalmente a ver qué pasa el duelo. No le logra pinchar esa pelota.
2: Ese toro enmascarado.
1: Villagra en ese lugar.
0: Exactamente. Jonathan Villagra que le gana el duelo. Será saque de arco para el cacique.
1: Pida a Emilio Félix cuando quiera.
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0: Así es, lo gana Colo Colo la visita aquí en el Claro Arena por la Liga de Primera. 13ª fecha acá de este torneo. Con el resultado Colo Colo queda en el primer lugar exactamente con 4 unidades.
2: Llega a los 30.
0: 30 unidades. Llega Colo Colo con este resultado.
1: Qué rico llegar a los 30.
2: No, por favor.
0: Cuidado, sí. Cuidado. Clemente Montes. Avisa Montes. Nos entendieron ahí con Gianni. Aparecía San Pedro y por el otro lado también. Cuando va rápidamente jugando el cuadro de la Católica, se tiene que barrer bien ahí Valencia para cortar el ataque de Colo Colo.
2: Calma, calma, pide Fernando Ortiz.
1: Sí, que se ordene Colo Colo la salida, le dice Fernando Ortiz. Además que la Católica está jugando bastante imprecisa ahora en estos 11 minutos del segundo tiempo. Perdió lo que estaba haciendo en la primera parte del partido, jugar por las bandas, tranquilito. Colocó lo que se ha hecho dueño de las pelotas acá en el Claro Arena.
0: Exactamente, cuando se da la media vuelta ahí el cuadro de la Católica, ahí seguramente el equipo de Matías Palavecino. Ahí jugando nuevamente Armándose atrás, hacia adelante cuadro de Colo-Colo, ganando por Víctor Felipe Méndez. Méndez ahí para Tomás Alarcón, está retrocediendo con el portero Maureira. Va a sacar Gabriel Maureira, ahí lo está echando el toro Fernando San Pedro. Saca Maureira, pasa a la mitad de campo el balón. Ahí rechaza a través de Gran Puero. Hay un rebote de Daniel González. La tiene el Rey Arturo ahí conectando ahí con Diego Ulloa. Ulloa nuevamente tratando de conectar con Clemente Montes. Finalmente gana Montes con falta. Falta, dice el árbitro, que siga nomás. Que se ponga de pie, le reclama al juez. al cuarto árbitro Clemente Montes, pero aquí Cabero dice que siga nomás. Ahí la toca Colo Colo rápidamente. El Rey Arturo, el pase del cambio filtrado, pase filtrado, el cambio de frente. Ahí va tocando a través de Víctor Felipe Méndez. Se va con todo Colo Colo. Cuidado que se viene por la banda derecha. Ese es Sosa. Ahí va rápidamente Sosa. Ahí rápidamente el centro. Cuidado que el nombre de Colo Colo, ahí el cabezazo, era para Maxi, finalmente llegaba ahí con Leandro Hernández, y se adelanta el bicho Bernedo, avisa Colo Colo.
2: Sí, avisa Colo Colo con Jason Rojas, que me parece que tiene un poquito más de confianza respecto a lo que mostró en la primera parte, pero me parece también porque Franco Alpuero lo soltó, Franco Alpuero ya no está en la cancha. Ojo, que venía Colo Colo.
0: ¡Cuidado que va Colo Colo! ¡Insistencia! ¡El rebote ahí!
2: Perdón, Blanco Pueblo, si está en la cancha.
0: Está en la cancha,
2: ¿qué fue el que salió al final entonces? ¿Qué?
0: Está mal ratificado. Como
2: a ver, por ahí. Sí, porque yo tenía, a ver, yo tengo anotado acá, que fue lo que habían dicho abajo, que salieron Mena y Ampuero. ¿Quiénes salieron entonces?
0: Al parecer salió el Keno Mena.
2: Mena es uno, sí, porque sí, Mena, hace rato que no lo veo. Y el otro que salió entonces, ¿quién fue? No fue Ampuero, fue Seba Arancibia entonces, ¿no?
0: ¿Arancibia está ahí?
2: Ah, sí, ahí está el Seba Arancibia. Dani González, ahí está. Ahí está Ampuero. Y allá está el Simbi... No.
0: El Simbi Cuevas. El Simbi Cuevas. ¿Qué reclaman los hombres de, con los de Católica?
2: Todavía no veo quién salió.
1: Yo tampoco.
2: ¿Quién más salió en Católica? Hoy está Palavecino, está Johan Valencia...
0: De ahí lo ratificamos cuando juega la Católica, de repente atrás de Matías Palavecino, este que se va por la banda derecha, se va a mandar un carrerón de Matías Palavecino, Palavecino saca el centro y llega el Toro, no lo voy a conectar nuevamente, ahí llega Arancibia, Arancibia que recupera el balón, saca el centro, ahí está para el Toro, el cabezazo, finalmente se va de manera suave, no le da bien el Toro a Fernando Sampedri y se va a las manos del portero Gabriel Maura y Galego Mora.
1: El otro que salió fue Juan Francisco Rosell.
0: Juan Francisco Rosell.
1: Salió Rosell y Mena, esos son los que salieron ahí.
2: Perfecto. Ahora sí, entonces, 19, sí. Ampuero sigue siendo entonces el capitán.
1: Claro. Y el Colo-Colo que salió fue Javier Correa.
2: Sí, Javier Correa por el Maxi Romero, eso tal, lo tenemos anotado. Cuidado, viene Colo-Colo.
0: Cuidado que se viene Colo-Colo con Maximiliano Romero.
2: Claro, ahí. Entonces, Ampuero que pasó como central para acompañar justamente al Dani González, porque Seba Arancibia tomó la banda derecha, soltó justamente a Jason Rojas, ahora viene Católica.
0: Exactamente, ahí está el centro de la Católica. Se metía con todo, con Mena. ¡Oh! Cuidado, están reclamando penal los hombres de Católica.
2: Es para revisarla, ojo.
0: Es para revisarla. A ver, es para revisar esa jugada. Cuando dice nada, Cabero, que sigue nomás cuando se viene Colo Colo.
2: Y ahora, al piso fue Jonathan Villagra, el 26, era Diego Ulloa.
0: Con el Simbi Cueva, hay una falta. Deberían revisar el VAR.
2: Y ojo que la. No, o sea, el VAR la tiene que estar revisando. Porque esas jugadas las realizan de forma proactiva. El tema es que el juego se sigue hasta que le hablen al árbitro de compromiso y le digan, oye, esto es para que lo revises en pantalla.
1: Claro, y de por ahora la pelota se va al lateral a favor de Colo Colo y no le han dicho nada todavía a José Cabero. Ahí sí, mira.
2: Sí, le están hablando.
0: Sí, yo ahí sí.
2: Esto es como la profesora Charlie Brown.
1: Claro. Claro, pensé que con doble queso.
0: Ahí le están verificando.
1: Lateral va.
0: Lateral nomás para Colo Colo. Lo gana por 2-1 aquí en el Claro Arena. Decimotercera fecha de la Liga de Primera. 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Ahí jugando rápidamente desde el capitán. El
1: ¿Y sabe de quién era la falta, no? Era de Diego Ulloa. Exacto. Si la cobraba. Sí.
2: Tal cual.
0: Cuando se va la Católica atrás del comandante Fernando Zucchi, ahí se da la media vuelta Clemente Montes. Qué buena armada hacia Fernando Zucchi. Ahí va para el Toro. El pase filtrado. La tiene que sacar Diego Ulloa rápidamente.
2: Que tuvo que hacer la cobertura porque Joaquín Sosa estaba total y absolutamente perdido en mitad de cancha.
1: Claro, y por eso pasa la jugada que finalmente el juez de la brega desestima y va la Católica nuevamente en ataque.
0: Así es, ahí va Johan Valencia. Ahí va Valencia otra vez con Justo Yari. Cuidado que hay una falta. Deja seguir nomás el juez Cabero. Este que la revienta ahí a través de Arturo Ramos. Lo voy a ganar a través del Simbi Cuevas. El Simbi Cuevas con Matías Palavecino. Ahí está Matías Palavecino. ¡Derechazo! ¿Pero qué? Pues ha sido un golazo de Palavecino que se la manda al poste izquierdo. Ahí el portero Madureira. Avisa la Católica.
1: Sí, una muy buena jugada ahí por el sector izquierdo, le pega ese pelotazo bastante fuerte, pero pasa solamente, como tú bien decías, fuera del poste, no la ve pasar Maurera simplemente, y ahora toma el balón para salir jugando desde el fondo el cacique, el popular, el eterno campeón.
0: Exactamente.
1: Le puse mucho. Le puse mucho, dije.
0: Exactamente, cuando ya juega rápidamente colocó, le gana por 2-1 aquí en el Claro Arena a la Católica. Cuando va a servir rápidamente Arancilla con la camiseta número 6. Ahí la pidiendo a través Matías Palavecino. Cuando va a jugar rápidamente el saque de banda. Ahí está el toro enmascarado. Está quemando un taquito. Ahí está Justo Yani. Se la pincha un nombre de Colo Colo. Ahí va rápidamente jugando un poco más retrasado. Ahí el capitán de la Católica tarde. Marco Ampuero. Ahí está para el Simbi Cuevas. El Simbi Cuevas que la pisa. Va a hacer el cambio de frente. Finalmente toca un poco retrocediendo ahí con Daniel González. Tratándose de armarse la Católica para empatar y equiparar el marcador que cae por 2-1 aquí en el Claro Arena ante Colo Colo. Ahí está Matías Palavecino. Palavecino nuevamente con Clemente Montes. Este que desborda, saca el centro. Finalmente rebota el nombre de Colo Colo y se la tiro de esquina número
1: 7.
0: Exactamente, tiro de esquina número 7. ¿Quién irá? Al parecer irá Matías Palavecino.
1: El mismo de siempre.
0: O el comandante Suki.
2: No, Palavecino.
1: Palavecino.
0: Va Matías Palavecino. Va a centrar, ahí está Palavecino, ahí que está para el cabezazo. Era el toro, sí. Era el toro enmascarado,
2: sí.
0: Pero llegaba con toda velocidad, pero le da muy mal, se va elevada la pelota, que se va a la galería Lepe, avisa a la Católica.
1: Claro, y también enredado, entre medio también de Jonathan Villagra.
2: Y ojo que en el piso quedó Branco Ampuero.
1: Sí, porque también choca con él, esto es día de decir justamente, porque choca con Villagra, choca con Ampuero, se complicó ahí bastante los dos jugadores cruzados que querían buscar la jugada de gol, y se reincorpora así obviamente ahora el jugador de la franja cruzada.
2: Y algo habla Vidal con Fernando Ortiz, parece que le están pidiendo que hagan línea de cuatro ahora en el fondo. Y Ortiz que de hecho...
1: Se pasó de la línea.
2: Se pasó de la línea.
1: Sí.
2: Y viene un cambio en Colo Colo, viene el número 22 a la cancha, Leo.
1: Sí, se viene en cualquier momento Claudio Aquino.
2: Claro,
1: pero mira, ahora... ahí el cuarto árbitro le dice, devuelvas a la banca, le saltanos.
2: Que viene Católica.
0: Cabezazo de Vidal, rechazando, porque ha tratado a la Católica. Ahí rápidamente dándose la vuelta Colo-Colo, tratando de armarse aquí, lo gana por 2-1. Cuidado que viene Colo-Colo rápidamente a través de Álvaro Madrid. Madrid el pase filtrado, no logra conectar ahí.
2: El tema
0: con Maxi,
2: es...
0: Con Maxi, dígame.
2: El tema es que para que salga Claudio Aquino, ¿quién sale en Colo-Colo?
1: Sí.
2: O sacas a Madrid o sacas a Mes. Yo creo que más a Madrid. Que Méndez, porque no ha hecho mucho. Al contrario de Víctor Felipe Méndez, que justamente es el que maneja ahora el balón en el cuadro de Colo-Colo. Pero tal como lo decía ahí Vidal, que lo conversaba con Ortiz, tiene que armar la línea de fondo. Tiene que armar la línea y va a tener que armar la línea a una línea de cuatro. Va a tener que muy probablemente bajar o Tomás Alarcón o el número 26, Diego Ulloa, para armar esa línea de cuatro y darle un poquito más de defensa a la escuadra alba.
1: Sí, ahora es justamente el cambio. Sale, como lo decíamos, Álvaro Madrid con el número 8, ingresa el 22, Claudio Ezequiel Aquino. En el cacique.
0: Entonces tenemos cambios. Sale Álvaro Madrid, la número 8. E ingresa quién?
2: 22.
1: El 22.
2: Claudio Aquino.
0: Claro. Claudio Aquino entonces ingresa en el cacique.
1: Y, ante la pifia de la gente del Claro Arena, porque podría haber salido por el otro lado, por el sector de la tribuna antes, pero recorre todo el campo de juego. Y el cuarto, de hecho, lo apura. Le dice: ya, pues, mijito, apúrese que hace frío. Y va a ingresar ahora el 22 de Colo Colo.
2: Dos líneas de cuatro, dice Fernando Ortiz.
1: Ahí la abraza también a Madrid ahí.
2: Claro, que hizo un buen trabajo en contención Álvaro Madrid, pero claro, ahora lo que necesita Colo Colo es un poquito más de manejar el balón en mitad de cancha. Cuidado.
0: ¡Cuidado que ahí está el toro!
2: Se le descalibró el pie derecho al toro San Pedro.
1: No, sí, y recibe esa jugada muy bien ahí por la izquierda, a la derecha, y le va a pegar el toro, pero lo veía como un poco mal parado, yo creo, a Fernando Sampedri, que intentó pegarle de buena a la primera, no le resultó en esta jugada. Pero usted sabe que en cualquier momento le resulta.
2: ¿Vaya a jugar toda la pelota o no?
1: Si no, acuérdese en la semana. La semana el toro entró, intentó. ¡Ah, que le salió!
0: Exactamente, ya sacó el portero Paureri y rápidamente jugando la Católica. Gana Colo-Colo por 2-1 aquí, los primeros 21 minutos que tenemos acá de este segundo tiempo.
2: Ahí mira, está. Línea de cuatro en el fondo, lo decíamos. Baja Jason Rojas para acompañar a Villagra, Vidal y Sosa. Y en este caso Diego Ulloa baja a hacer la línea de cuatro con Méndez, Alarcón y Aquino un poquito más arriba para generar el juego.
1: ¿Dice que se está replegando? ¿Que le gusta el 2-1?
2: Pareciera que sí. Ahora, ¿cuál? Queda mucho partido, queda todo un cuarto, como le gusta, claro, a Gianni Infantino.
1: Porque usted, por más que Colo Colo ponga cuatro en el fondo, en la semana Barcelona le puso 5 en el fondo a la Católica. Y aún así la Católica
2: entró como quiso.
1: Entró y rompió esa línea.
2: Claro.
0: Ahí está Aquino, el recién ingresado. Aquino le gana la marca. Pase filtrado, cuidado que va un Colo Colo. Se va con todo Colo Colo. Llega el salto. ¡Ah! Pero ¿qué pasó? No.
2: ¡Leandro!
1: ¿Para qué te traje?
0: ¿Qué hiciste, Hernández? ¿Te caíste solo?
2: Cámbiale las pepas a los zapatos, Leandro.
1: Sí, se repaló por el estado de la cancha, pasó por un lado. Todo mal por la derecha en el intento que tuvo Hernández.
0: Ahí está Ogan con Puero.
1: Hernández siempre se equivoca, ¿eh? Lo único que te puedo decir es hacer.
2: Sí, no hay Hernández bueno.
1: No.
0: ¿Cuánto va Ogan?
1: Oso Yokis.
0: Cuando va Ogan con Puero, ahí jugando a través de Matías para vecino que quiere dar el pase filtrado con izquierdazo, rápidamente ahí con el comandante Suki, ahí va Suki, ahí va a través de Johan Valencia el pase filtrado, va a sacar el centro que mete Pone. Que se va por la raya, que se le escapa a Maureira, avisa a la Católica.
1: Y por la derecha. Sí, señor.
2: Y ahora va a ser tiempo Maureira, claro, para aprovechar. Pero buen arranque por derecha de Católica, ¿eh? Hace rato que no hacían esos desbordes.
1: Sí, aprovechó por la derecha Clemente Monte y llegó hasta el fondo, sí, porque no era y iba a Católica otra vez.
0: Así es cuando va rápidamente a través de la silla.
2: Pero a lo que voy es que al menos tiene que intentarlo. Hace mucho rato que Católica no llegaba al arco con esa claridad y tenía que intentarlo. Y de hecho, si no me equivoco, es el primer remate al arco de Católica y es el primer remate que atrapa a Maureira.
1: Sí, porque ha sido más Colo-Colo en el segundo tiempo. Se ordenó mucho más el cacique.
0: Ahí juega el Dani González, pase afectado. ¿Qué va Gianni? Aparece, está habilitado.
2: Está habilitado, sí, pero Maureira y el balón iba demasiado rápido.
1: Sí.
2: Además, con la cancha mojada, más rápido da el bote. Sin problema para Maureira.
0: Exactamente, ahí está el Rey Arturo jugando a ras de piso. Ahí la toca con Víctor Felipe Méndez. Méndez jugando a través de Leandro Hernández. Hernández nuevamente que se va a mandar un carrerón rápidamente. Ahí se da la media vuelta Hernández, la pisa, la toca. Hace un parque de diversiones ahí con el medio campo de Colo Colo. Nuevamente ahí la toca Colo Colo. Cuidado que va Aquino. El argentino Aquino. Finalmente la pierde. Se va Matías Palavecino. Palavecino con Justo Gianni. Finalmente va a ganar el defensor de Colo Colo. Así que se queda con el balón ahí. Joaquín Sosa para el portero. Que tenemos, sinceramente la tiene que sacar rápidamente Maureira, gana el hombre de la Católica en la mitad del campo de juego, recupera la Católica, ahí se da la media vuelta, ahí Matías Johan Valencia.
2: Vienen dos cambios en Católica, Leo Mora.
1: Sí, uno de ellos es el Jimmy Martínez.
2: Y el otro es el 25.
1: Que es
0: exactamente cuando va Colo Colo, ahí se viene el número 25, ahí está el cuadro de Ulloa, finalmente se va la mano.
2: ¿Ah? Bienvenido en la salida porque por detrás aparecía Jason Rojas para apurar la jugada. Bueno, el centro que sacaba Diego Ulloa, pero bien también ahí Vicente Bernedo para controlar esa salida.
0: Exactamente, cuando va la Católica, el pase de Matías para el vecino, llegó ahí el Keno Mena, se va metiendo el petróleo Simpi Cuevas, se está rebotando un hombre con Colo-Colo, va a sacar el centro, insistencia de Católica, la pide un poco más retrasado, ahí el comandante Fernando Zucchi, está huyendo otra vez con Arancilla que se pasa con un descorde, ahí está el centro, le da muy débil, no le logra dar a Gianni, el balón no ha salido rápidamente, sí, finalmente rebota, al parecer rebotó uno con Colo-Colo, será saque de banda, pero ¿qué con el árbitro antes?
1: Lo que va a hacer es el cambio, y se va el número 10, Matías Pavecino, para que ingrese el 14, Jimmy Martínez. Y el otro, ahora sí que lo prenda, se va el número 11, Clemente Montes, para que ingrese el 25, Diego Corral. Aplausos para Montes, simplemente. Sigo diciendo que es el mejor después de Héctor Sampaio.
2: ¿Y finalmente a quién le dieron el gol de Católica en el primer tiempo? ¿A Montes o no? ¿O fue autogol de Vidal?
1: Déjeme revisar al tiro qué es lo que dice acá. De hecho, dice que es autogol de Arturo Vidal.
2: Perfecto.
1: Sí, al minuto 7 del partido.
2: Sí, eso sí lo teníamos claro, que fue al minuto 7. Pero...
1: Y fue lo mismo de la semana pasada. Recuerden que Arturo Vidal también marcó un autogol, ¿eh?
2: Y después se reivindicó y marcó, sí, un golazo frente a Newell's, hay que decirlo.
1: Y después ganaron por 6 goles.
2: Exactamente. Parece que es el truco.
1: La lógica.
2: Parece, claro, que es el truco. Vidal tiene que ser un autogol para que Colo Colo gane.
0: ¿Cuántos autogoles por partido?
2: Con uno basta, cuidado.
0: rápidamente, sí. Ahí colocó los jugados, ahí a través de Leandro Hernández. Hernández nuevamente retrocediendo ahí con Tomás Alarcón. Alarcón manda el pase, ahí se va jugando a través de Víctor Felipe Méndez. Felipe Méndez nuevamente retrocediendo ahí el cuadro de Colo Colo con Vidal. Ahí moviendo el balón Joaquín Sosa. Sosa nuevamente ahí moviéndose con Leandro Hernández. Ahí con aquí.
2: Durmiéndose.
0: Exactamente, ahí nuevamente recupera la Católica en campo rival, se quiere plantar, va a pasar la mitad de la cancha, ahí está Johan Valencia, ahí va el pase para Clemente Montes, está marcado por dos, por Vidal y también
4: por Diego Ulloa.
1: Pero cómo Clemente, si Clemente se fue recién,
0: perdón, no lo saqué de la papeleta,
1: era
0: El Jimmy.
4: Ojo,
0: cuidado que ahí va Jimmy, ahí está nuevamente el pase pintado Fernando Suki, ahí está Jimmy. Ahí está nuevamente jugando. Ahí nuevamente ahí está Jimmy. Jimmy rápidamente el pase filtrado. Nuevamente para el jugador ahí. Que la lancilla, al parecer no. Y será tiro de esquina número
1: 7. Y ahora sí va R. Jimmy.
2: Ahora 7 sí, u 8. Yo tengo 8, me parece.
0: 8, sí.
1: Ah, sí, perdón. 8. Sí.
2: Viene ahí la entrada de Diego Corrala. ¿Eh? Entró chufadito. Apuró a justamente a Joaquín Sosa para provocar ese tiro de esquina.
0: Ahí va el salto de Martínez, que mal área, no llega nadie, cuidado que en la costa de Colo Colo, que la arma rápidamente, jugador, se va con todo, el Jason Rojas huyó, aparece, finalmente lo huyó a Jason Rojas.
2: No, ni lo uno ni lo otro, era Leandro Hernández, el 24.
0: Exactamente, con Aquino, ahí que nos entendieron, cuando va saliendo un aterrador de piso, Suki, ahí la toca... rápidamente, ahí está Arancibia que le hace un turno a un jugador de Colo Colo, se va rápidamente, ahí se entendieron, perfecto, ahí va a sacar el centro Arancibia, ahí está nuevamente Jimmy Martínez que va a sacar el centro, marca Arturo Vidal, saca el centro, Arancibia, el pase, que llega, cabezazo, pero nadie llega de la Católica, ahí está Yanni que retrocede con un cabezazo para el Cipi Cuevas, ahí está Cuevas, toca rápidamente. Va a salir ese balón, va a sacar Colo Colo, sale mano. Más Colo Colo este segundo tiempo.
1: Sí, de hecho, fíjate, el jugador de la Católica al frente de la tribuna Andes le pega una patada al estático por la impotencia de que la Católica llega por la banda, sobre todo por la derecha, y no puede concretar la jugada de gol. No está apareciendo el Toro Sampedri, que quizás es la carta fundamental que tiene Católica para poder marcar los goles. Está jugando lo mismo de siempre Católica, mucho por las bandas, pero falta esa estocada final.
2: Pero al menos el Jimmy Martínez y Corral están haciendo bien el tándem para sacarse encima la marca Joaquín Sosa y están pasando bien. Ojo ahí con Colo Colo porque está perdiendo la marca en el sector derecho.
0: Hacia cuánto va la Católica rápidamente a través de Jimmy Martínez, el recién ingresado, retrocede ahí con Corral. Ahí se realmente recupera Colo Colo, ahí está Aquino. Aquino en la media vuelta, finalmente la pincha Valencia. Ahí la vuelve a recuperar Colo Colo. Este quiere jugar por la banda.
2: Está apurado Aquino, ¿qué le pasó?
0: Está muy apurado.
2: Está apurado hoy día. Entró.
1: Se fue para atrás.
0: Sosa.
2: Dios mío.
0: Sosa nuevamente que gana con Arturo Vidal.
2: Y supuestamente llegó a Chile como el mejor jugador de la Liga Argentina. Sí.
1: Era el mejor 10 de Colo Colo. ¿Ah?
2: Por favor.
0: Ahí está nuevamente.
1: Oiga, pero Colo Colo va ganando también, pues.
2: Por favor, cuidado.
0: Ahí está Jimmy Martínez. Ahí está Lanciga. Ahí está Corral. Ahí está Johan Valencia. Ahí está Corral rápidamente. Ahí está Johan Valencia. Valencia, ¡sí! Que le falta.
2: Sí, sí. Y será tiro. Y ojo, que perfectamente le podrían mostrar amarilla ahí al demonio Méndez.
1: Ah, sí, justamente, porque usted sabe que por detrás no se puede.
2: Tal cual.
1: Así que pero simplemente cobra la falta con. Tiro libre sin tarjeta.
0: Así es cuando va a jugar el tiro libre en la Católica. Que lo gana Colo Colo, recordemos, 30 minutos.
1: De otro lado, pero no alcancé a escucharlo.
2: Yo tampoco, lo dejó muy despacito.
1: Sí.
2: Despacito, muy despacito.
0: Así es cuando va a sacar el comandante Fernando Zucchi o Corral. Fernando Zucchi. Finalmente ahí está Zucchi, el centro. Ahí rebota un hombre de la Católica. Ahí está el cabezazo, el toro, no lo dale. Ahí está. ¿Pero qué pasó?
2: Falta en contra de Maureira.
1: Tal cual.
0: ¿Qué pasó?
2: Y amarilla para. Me parece que es para el número 8, Fernando Zucchi, ¿no? Me queda
1: sí,
2: la duda.
1: Si no, yo sí. De hecho, va la pelota y le pega al Maureira que sale a cortar. Y
2: es que, claro, queda el rebote en el área después claro. Del intento de cabezazo de San Pedri. Y Y claro, va Maurey al choque. Me queda la duda si es Suki. Es lo único que me queda la duda.
1: Es el 25 cruzado.
2: Perfecto, Diego Corral.
0: Diego Corral.
1: Sí. A él le cobre la tarjeta en ese choque con el portero de Colo Colo, que en este momento está siendo atendido por el cuerpo médico del cacique.
2: Claro, hay que recordarle al público que nos está escuchando que el portero es el único jugador de campo que puede ser atendido en la cancha por justamente ser el único que no puede salir de la cancha por ser el portero.
1: Y mira, y de hecho, incluso le podía haber pegado peor porque iba con los toperoles, pero marcadito, y alcanza a bajar la pierna y ahí choca con el cuerpo, pero...
2: Amarilla tirando naranjo, dice usted.
1: Claro, de hecho, como dicen los árbitros ahora, esta intención de bajar la pierna y eso hace que no sea mala de Argel.
2: No, perfectamente podría ir al VAR, pero bueno, ¿para qué?
1: No, esa.
2: Oye, 77, es decir, 32 del segundo tiempo.
1: Sí, señor. Y no hemos marcado ni tiempo ni marcado.
2: Es que por eso se lo decía.
1: No, es aquí Gonzalo Hermosillo hace lo que quiere, mira.
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2: ¡Ojo que viene Colo Colo!
1: ¡Lo necesito!
0: Exactamente, ahí va Colo Colo, ahí estaban al Maxi Romero. Finalmente gana Gran Juan Pueblo ese duelo. Ahí está Arancibia. Arancibia nuevamente jugando a través del comandante Fernando Zucchi por la banda izquierda. Ahí se va moviendo rápidamente el comandante Fernando Zucchi. Ahí lo persigue un hombre de Colo Colo.
2: ¡Oye, qué vistoso el parche que tiene en la rodilla derecha Fernando Zucchi! Me acabo de dar cuenta. Qué vistoso el parche.
1: Sí, siendo que él mismo dijo en la semana de que ninguno de los jugadores de Católica había terminado complicado con Barcelona.
2: Bueno, que Suki no jugó en todo caso.
0: Sí, exactamente, está Jimmy Martínez. Tiene que jugar rápidamente.
2: Por lo tanto, no terminó el partido porque ni siquiera lo comenzó. No. Pero bueno, en fin. Sí, cosas del lenguaje.
1: Pero él decía que estaban todos bien.
0: Ahí va rápidamente Víctor Felipe Méndez. Se viene Méndez ahí por la banda derecha. Ahí lo acecha Colo Colo, ahí Leandro Hernández. Leandro Hernández ahí jugando por Aquino. Ahí nuevamente retrocediendo el jugador de Colo Colo. Ahí la pide, ahí la toca para Víctor Méndez. Ahí se viene rápidamente Aquino. Aquino ahí tocando el número 22. Finalmente le gana.
2: Bien Ampuero ahí.
0: Le gana Gran Juan Ampuero ahí, el dueño Aquino. Ahí jugando rápidamente a través del comandante. No, se pone de pie ya, póngase de pie, Corral nomás. Siga nomás. Cuando viene Colo Colo nuevamente apiedrando en el rancho a la Católica, que le está ganando por 2-1 aquí en el Claro Arena. Ahí está nuevamente Joaquín Sosa. Sosa que toca ahí retrocediendo con Víctor Felipe Méndez. Este con el Arturo Vidal. Ahí va jugando rápidamente Diego Ulloa. Ulloa jugando ahí con Joaquín Sosa. Este nuevamente Sosa tiene que estar jugando, pimponeando. Ahí no se puede armar Colo Colo, no puede salir. Ahí está Arturo Vidal.
1: Sí, Gonzalo. Dígame. Y en cualquier momento va a ingresar Eric Bimber en Colo Colo, el 21. Están de hecho dialogando con él.
2: Debiera salir Joaquín Sosa. Sí. Debiera salir Joaquín Sosa para que juegue por la banda. Hoy viene Colo Colo.
0: Exactamente, ahí viene Colo Colo. Finalmente gana Gran Juan Pueblo ese duelo.
1: Y ese va a ser el cambio precisamente en el cacique.
2: No, se va Vidal.
1: Retira
2: no, perdón.
1: El número 26.
2: Sí, está Diego Ulloa.
1: Diego Ulloa, para que ingrese el 21, como decíamos, Eric Bimber Higuera en el cuadro popular.
2: Ahí está. Quiere cerrar el partido el Tano.
1: Oye, yo te iba a decir que la jugada que se estaba haciendo por la banda derecha del ataque con los cueros, él, ¿cómo le dicen ahora? El cañito, yo digo el hoyito, como con el barrio.
2: Hoyito patá.
1: Sí, y pasó.
2: Sí, esa hoyito patá, nomás, ¿qué es? Que hay cañito.
1: Que le dicen el caño, por el caño.
2: El hoyito patá.
1: Sí, extraordinario, reciente. Y pasó, puede ser percibido.
2: Había mano ahí del Simbico, ¿verdad? El segundo asistente dijo, sigue así.
0: Venía ahí un hombre de la UC. Al parecer era Diego Corral que va por esa banda.
2: Saque de meta. y reclama a toda la gente católica, sí, porque dicen que la habría tocado Jonathan Villagra. Yo, a mí me parece que la había tocado Jonathan Villagra. Pero bueno.
1: Y aquí, bueno, mira, sí, para que salga jugando Marelli.
2: De hecho, Eric Wimber tomó la mitad de cancha. Tomó la posición de Diego Ulloa. Porque sigue abajo Joaquín Sosa.
1: No, ¿sabes que acabo de ver la jugada en Polar Host? Y no la toca el jugador de Colo Colo.
2: Perfecto.
0: Exactamente. Va a jugar rápidamente la Católica. El saque de manos. Saque de manos detrás de la silla. Ahí está el comandante Fernando Sucre rociando. Gana el hombre de Colo Colo. Ahí Víctor Felipe Méndez. Ahí está Víctor Felipe Méndez. Finalmente la rescata el hombre de la Católica. Va a salir jugando contra golpe la Católica. O gana una falta. Realmente dice que juegue nuevo.
2: No, que dio en el árbitro. Entonces sí, tiene que reponer. Tiene que ir balón a tierra. Y la tiene que justamente entregar al equipo que tenía la posición del balón.
0: Ahí va Zucchi, la toca con Diego Corral. Va nuevamente ahí marcando el comandante Zucchi, la pierde. Ahí la toca Arturo Vidal. Arturo Vidal está acechado ahí por el jugador de la Católica. Rápidamente tiene que jugar con el portero Maureira. Maureira que lanza el balón rápidamente para el mitad del campo de juego. Ahí se va Colo Colo rápidamente. Cuidado que ahí está Quino. Ahí está Quino rápidamente. Se va moviendo rápidamente el número 21. Ahí está Eric Winger, recién empezado. Aguino que se perfila, finalmente cambia por la banda derecha. Ahí está Colo Colo, el centro. Avisa Colo Colo, avisa el cacique.
1: Sí, avisa con Bimber, avisa con Aquino, que le entrega la pelota al jugador del cacique por la derecha. Vale, pega, pero sale jugando rápidamente la Católica.
2: Sí, no sé qué quiso hacer ahí Leandro Hernández.
1: Sí,
2: no hay. Ojo con San Pedri.
1: No, se paró.
2: Como cogiera de perro.
1: No, sí, San Pedri tenés que. No sé, tenés
2: acuchillarlo.
1: Que.
2: Acuchillarlo.
1: Claro, no, el toro. Imparable.
0: Cuidado con
2: ahí entre justamente Leandro Hernández y el Simbi Cuevas, ¿no?
0: Sí, tomó que, la camiseta.
1: Que el Simbi de hecho reclama la jugada y se la corren a favor de la Católica en tiro libre.
2: Claro, el Simbi está viendo tarjeta.
1: Sí, está Valencia ahí con el balón.
2: Más atrás, dice.
1: Que de hecho, o sea, viva la corre un poco más adelante. Y el árbitro se la manda atrás, le dice, vaya más atrás.
2: Y viene atrás.
1: Ah, sí, muy pegado, atrás. Muy pegado hacia la tribuna Andes ahí.
2: Por lo menos dos o tres metros.
1: Sí, ahora sí, ahora le va a pegar, mira, tiro libre.
0: Ahí va a ir entonces, ¿quién va definitivamente? ¿El Simbi Cuevas?
2: El Simbi, sí.
0: Ahí saca el Simbi rápidamente, el pase filtrado.
2: Qué buen pase.
0: Muy larga, pero muy larga. Pero muy larga ese balón.
2: Podría haberse tirado la bola así. Ah, podría haber hecho, ¿ah?
1: Sí. ¿Eh? Sí. Fue larga como la mención de Polar Coast.
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2: Es que esa tanda está hecha para la pausa de hidratación.
1: Claro, justamente. La mención eso, Emilio.
2: Sí.
1: Oye, hemos tenido mucha Copa Libertadores con Gonzalo acá en Católica.
2: Estamos en el último cuarto del partido.
1: Claro.
0: ¿Cuándo va Johan Valencia? No baja los gasos la Católica y gane 2-1 ante Colo Colo, cae aquí en el Claro Arena.
2: Es que necesita empatarlo, si no queda muy abajo la tabla.
0: Exactamente, si eso es lo que pasa. De ahí vamos a revisar la tabla, muchachos.
1: De hecho, para muchos rivales era conveniente ganar la Católica.
0: Claro, Finger. Ojo. Hay una mente detrás de Aquino. Si quiere meter Finger, no llega Wimber, Eric Wimber no llega. Es muy largo el pase, pero es más Colo Colo sometiendo a la Católica aquí en su casa, Leo Borá.
1: No, de hecho, muchos querían que ganara la Católica porque Colo Colo con esto se está alejando de todos los demás rivales en la parte alta de la tabla.
0: Exactamente, ahí el pase, no se entendieron. Sinceramente va a sacar Arturo Vidal con el duelo sobre Vidal.
2: No solo saque meta.
1: Sí, nada más.
2: Solo saque meta. ¿Quién diría que con un técnico tan mediocre Colo Colo estaría puntero del torneo?
1: Sí,
2: no sé si eso te demuestra lo malo que es el torneo nacional.
1: Es como raro, porque, bueno, y además hay un mérito, porque es el primer clásico que está ganando en estos momentos.
2: Además, o sea, en 2 años es el primer clásico que gana.
1: Sí.
2: Imagínate.
1: Y de hecho va a hacer más cambios Colo Colo en estos momentos. En cualquier momento va a ingresar el número 10, Lautaro Pastrana.
2: ¿Qué mérito ha hecho este niño para ganarse la 10 de Colo Colo? ¿Alguien me lo puede decir, por favor?
1: ¿Qué dirían los 10 históricos de Colo Colo?
2: A eso voy. Claro. Por ejemplo, ¿tuviste al hijo del Kaiser Pizarro?
1: Por supuesto.
2: Y nunca le diste la 10, viejo.
1: No, pues el vicio Pizarro nunca tomó esa camiseta.
2: ¿Cachai?
0: Ahí va el Chipi Cuevas. Jimmy Martínez.
2: Bueno, ahora, para que salga, para que ingrese Pastrán, ¿quién podría salir? ¿Méndez? ¿Alarcón? ¿Quién de los dos? Porque no mente cerrar el partido.
1: Yo creo que va a sacar el Alarcón.
2: Puede ser, sí.
0: Bueno, que se va por la banda derecha, la Católica, la banda izquierda, buscaba.
2: Todavía no se va a producir el cambio.
0: Exactamente.
1: Sí. En el lateral.
4: Porque acá está que la... Acá está. Y bastante reclamando, sí, ¿por qué todavía no lo hace?
5: Le toca la espalda, sí, ah, pues.
4: Oye, me decís, ¡che!
5: Me tocaba.
4: ¡Me tocaba, sí, a mí, che!
5: Y el árbitro le está diciendo, mira, es que el central manda, yo lo mando.
4: ¡Suki!
0: Ahí va el comandante Fernando.
4: Ay, casi me pongo a relatar, perdón.
5: Esto es cualquier cosa, ¿eh?
4: Romero con la bola que no quiso. Perdón.
5: Ataca la Católica.
4: Y ahora, oye, y se enoja el Tano. Le pedía falta. Porque sí, necesitan hacer el cambio en Colo Colo.
5: Vamos, Gonzalo.
0: Así es, cuando ya la Católica nuevamente jugando a través del
5: comandante.
0: Cuidado que una falta.
4: ¡No!
0: ¡No! Tiene que jugar ahí Vinger rápidamente. Ahí retrocediendo el gol de Colo-Colo. Cuidado que lo marca ahí justo
4: Yanni. No, quiere pararla. Ahora sí, recién.
0: Ahora sí.
5: Sí, con la falda de justo Yanni. Recién es para el
4: contra
5: el
4: de Sosa.
5: Y de hecho en la Católica, el Tom San Pérez le reclama eso. Y si anteriormente hubo una falta, tampoco cobrar. Bueno, está listo para el cambio. En cualquier momento ingresa Lautaro Pastrán.
4: Otra posibilidad es que salga justamente. No, se va Alan Hernández,
5: sí,
4: mira.
5: Se va Hernández.
4: Te lo dije.
5: Sí.
4: Va a cerrar el partido. Es para cerrar el partido directamente.
5: Ahora sí. Ah, no, todavía no.
4: Ah, no, aburrido.
5: Ahora, sí. Ahora sí. Ya. Se va entonces el 24 en Colo-Colo. Leandro Hernández ingresa al número 10.
0: Lautaro Pastrán.
5: Sí, se me como se ha acabado el aire.
4: Aburrite, che, aburrite. Ah.
5: Entre tanta cosa. El cambio en Colo-Colo.
4: O sea, se acaba Vimmer a recibir instrucciones. Ahora recién va Leandro Hernández.
5: Sí, porque el juez de la Liga lo apuró porque salga.
0: Exactamente, ahí están esperando. Ahí se hace efectivo el cambio. Ingresa con la casaquilla número 10 entonces Leandro Pastrán.
5: Oiga, está enojado Garnet.
4: ¿Es Lautaro o Leandro?
5: Lautaro, claro. Pastrán.
0: Lautaro,
5: Lautaro Leonel Pastrán Tello.
0: Mire.
4: ¿Es argentino y tiene segundo apellido?
5: Para que vea, pues.
4: Qué raro.
0: Siguió el Pinger rápidamente. Ahí el hombre de Colo-Colo. Ahí va Pastrán, el recién ingresado.
4: ¿O está nacionalizado chileno?
5: No que yo sepa.
0: Finalmente pierde la marca. Ahí jugando a través del Dani González. Ahí está el comandante Fernando Zucchi. Se da la media vuelta. Ahí está Johan Valencia. Johan Valencia nuevamente con el Simi Cueva. Se viene la Católica rápidamente. A ver qué hace la Católica en estos minutos. Que le quedan. Se la cumplió el tiempo reglamentario. 45 minutos. Ahí va el Simi Cueva rápidamente. Finalmente rebota un hombre Colo-Colo. Dice la saque de banda para el cuadro de la franja.
4: Oye, el cuarto árbitro está desesperado.
5: Entró en la cancha.
4: Está desesperado porque ahora en el piso está San Pedri, que ya se pone de pie en todo caso.
5: Sí. De hecho, hablan por intercomunicadora. Ese audio debe ser una locura porque hablan, sí, todos los árbitros.
4: Hablan todos. Y todos gritan, que de es lo hecho, peor.
5: Te digo, hasta René de la Rosa habla por ese intercomunicador y no está presente.
4: Imagina. Lo está viendo desde la casa.
5: Claro, sí.
4: Imagina.
5: Increíble.
4: No, pero el cuarto árbitro estaba desesperado. Una, pero mira, porque estaba gritándole a la banca de Colo-Colo. Y luego va, se mete a la cancha por lo que estaba pasando justamente en el área, no, Católica.
5: De hecho, mira, ahora se devuelve.
4: Dios mío.
5: Aparte que tiene que recibir la instrucción de cuántos minutos tiene que dar la adición.
4: Claro, porque ya estamos llegando a los 90. Quedan solo segundos. 10. Anterior.
0: Hace cuánto va la Católica rápidamente. Ya se cumplieron los... Casi, sí. Ahora sí, se quedan solo segundos. Porque tenemos... Tiempo y marcador.
5: ¿Y cómo está la cosa, Gonzalo?
0: Colocó los 2. 45 minutos. De este segundo tiempo.
5: Y ahora agregar los 6 de adición.
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4: En el piso Vidal León.
5: Sí, pero ahí de hecho pasa un jugador de la Católica, le hace cariño. Y sale jugando el golero, ni siquiera lo pescó.
4: Ya se paró bien.
5: Ni siquiera lo pescó. Ah, falta de nuevo.
4: Ojo que caía el número 22.
5: Sí, pero la
4: caía Aquino.
5: La siguió el juez de la brega, Gonzalo.
4: La juega Católica.
0: Exactamente, juega rápido la Católica. Y el pase filtrado. Se acomoda y lo rescata Arturo Vidal. Vidal nuevamente jugando atrás de cabeza. Ahí está Arturo Vidal, el capitán de Colo-Colo. Ahí la va moviendo rápidamente la Católica. Nuevamente recupera ahí Leandro Pastrán. Ahí recupera Pastrán nuevamente.
5: Sí, ahora sí que había falta.
0: Una falta que le cometería el jugador de Colo-Colo.
5: Sí, había falta para el jugador de Colo-Colo que lo bajaron ahí a Lautaro Pastrán. Y va a salir jugando Colo-Colo en tiro libre en los últimos minutos de este partido.
0: Exactamente, dieron 5 de adición.
4: ¿Cómo era que decía el relator antiguo?
5: ¿Cuál?
4: Ah, no hay que interrumpir. No, ¿cómo se le ocurre interrumpir al relator?
5: Claro. Oiga, el jugador Café Cruzado hoy día que... Hay que elegir el jugador café de la maquinita.
4: Oye, de veras.
5: Oye, habían energética, estaban regalando café a la entrada.
2: Nosotros no le llegó ninguna cuestión
5: a
2: eso.
5: No, a mí yo me encontré con el bombero y me dijo, oye, voy a ir a buscarme un café porque están regalando café. Gonzalo, siga nomás.
2: Ese no pierde.
0: Exactamente, ninguna. Cuando va rápidamente ahí.
2: ¿Cuántas fotos irá a sacar hoy día?
0: Johan Valencia.
5: Con Javier Correa.
0: Ahí se va Corral. Ahí se va nuevamente el centro. Pero que llega nadie. Ahí está el
2: Cipi. No, se cree bonito.
0: Creo que la puede sacar el Cipi aquí. Ahí está Johan Valencia.
2: Eso para tiene rojo.
0: Eso para roja. No, eso
2: se va. Y se va porque tiene amarilla. Sí, señor.
0: Sí, señor.
5: Ahí está.
2: Se va. Tomás Alarcón.
0: Tomás Alarcón.
5: Que ya tenía amarilla, claro. Y le hace como un banquillo al jugador de Cruzado. Cae bastante mal. Y sale la segunda tarjeta amarilla para el jugador. Y se va expulsado el jugador Cacique.
2: Oye, pero fuerte la entrada de
5: a Valencia.
2: Del Tommy Alarcón en contra de Johan Valencia, que de hecho todavía sigue en el piso, hay que decirlo.
5: Sí.
2: Y en 92 es probablemente la más clara para empatar la liga.
5: No, sería muy lamentable para las pretensiones de Tan Ortiz, porque estaba jugando bien Colo Colo, pero lamentablemente en esa jugada entró bastante mal el jugador del Cacique.
2: Y Alarcón no quiere salir, ¿eh?
5: El que la está reclamando.
2: No, que tiene que salir.
5: Pero,
2: o sea,
5: pero mira, entra, bueno, entra, de hecho, entra como, no, como una especie de plancha.
2: De hecho, recién
5: va volando, mira.
2: No, si la falta existe. No, si la plancha existe.
5: Sí, sí,
2: si
5: era plancha, pero
2: va arriba. No hay ni siquiera. De hecho, perfectamente podría haber sido roja directa.
5: Sí.
2: Ni siquiera segunda amarilla.
5: Claro, pero como ya tenía la tarjeta amarilla, no se complicó el Juan de la Brega. Saca.
2: Claro, el tema es que le perdona la vida porque una doble amarilla es solamente una fecha de suspensión.
5: Claro.
2: En cambio, si lo hubiese mostrado a roja directa, de oficio es una. Y el Tribunal de Penalidades te puede sumar una segunda.
5: Claro.
2: Así que podríamos decir que le perdonó la vida a José Cabero.
5: Vamos a llamar a Don Ezequiel
2: a Tomás Alarcón, ¿no? Don Ezequiel, que paz descanse.
5: Por eso digo, vamos a llamar a Don Ezequiel al tiro.
2: Con la Ouija.
5: Sí.
0: ¿Eh? Ahí va saliendo el jugador expulsado entonces, Tomás Alarcón por doble amarilla. Falta Johan Valencia. Va a servir el tiro libre de la Católica.
2: Está el Simbi. Está Fernando Sampedri. Está Suc. Valencia que va a ir a hacer la contrabarrera.
5: De hecho, yo creo que Colo Colo no se va a complicar. La próxima semana juega con la Serena.
2: No, va a poner el tarro.
5: Claro.
0: Mira, están haciendo cocodrilo.
2: Se fue San Pedri, que va a ir a recibir el pelotazo.
0: Están haciendo el cocodrilo.
2: Claro. Se queda Suki nada más. Y el Simi para hacer la contra. Y yo creo que nadie le cree que va a patear un tiro libre, pero bueno.
0: ¿Quién le va a dar a Católica?
2: Será Suki, yo creo.
5: Sí.
0: ¡Finalmente Yanni!
2: ¡Ah, fue Yanni!
0: ¡Fue Yanni!
5: ¿Y tan cuento para qué? Porque la mandó arriba del travesaño, no pasó absolutamente nada. Nada. Sí, señor. Y usted sabe que el próximo partido de la Católica es con Boca.
2: Sí, señor, el jueves.
5: A las 8:30. Y después, ¿sabe dónde tiene que ir?
2: ¿Dónde?
5: Al estadio Huachipato para jugar con los Acereros allá en el sur, el domingo a las 3 de la tarde.
2: ¿Y Colo Colo?
5: Como le decía, con la Serena, el día 30.
2: En el Monumental, ¿no?
5: No, no, no, en el norte, en la portada. Donde jugó también hoy día
2: el cuadro serenense frente a Limache, ganó el cuadro Papayero.
5: Sí, bien digo, Papayero. Papayero.
2: 4-1 le ganó a los Tomates.
5: Tal cual. Iba muy bien usted.
2: En la guerra de la feria, ganó la papaya.
0: Así es cuando va Colo-Colo, realmente jugando. Cuidado que ahí está Pascal.
2: ¡Epa!
0: Avisa Colo-Colo, avisa Colo-Colo. Estos últimos minutos que quedan. Avisa ahí el jugador ahí. Va a estar el número 3 cuando iba a jugar rápidamente la Católica en contragolpe. No, se le voy a entender, la Católica está quemando todo.
2: Ojo,
0: ojo que se va rápidamente la Católica. ¡Ay! Falta. Falta el ataque a Corral ahí.
2: ¿Cobraron la falta a Corral, en serio?
0: Exactamente.
5: Sí, sí, y fue de Sosa la falta.
0: No, parece que no.
2: O cobraron lateral.
5: No.
2: Me dio la duda. ¿Qué cobró al final el juez de línea? Porque indicó hacia el lado de Colo-Colo, pero no sé si cobró falta de Corral en contra de Sosa o de cobró Sosa lateral para Colo-Colo. Me quedó la duda. ¿Cobró falta?
5: ¿Cobró falta? Sí, cobró la falta.
2: No te creo. A mí me pareció más falta de Corral en contra de... Perdón,
5: de Sosa.
2: De Sosa en contra de Corral, sí, pero bueno.
5: Está Arturo Vidal ahí con el balón para salir jugando... Ah, no, se la pasó el arquero. Ya.
2: Es que esto se va a acabar. Y ojo con San Pedro, que está re caliente.
5: ¿San Pedro enojado cuándo? Toda la vida. Hoy día sí que se va a enojar en la zona
2: mixta. Ah, no, sí, no.
5: El otro día está
1: calentito.
0: Yo sacó creo... Moreira, puede ser una última jugada del partido, últimos minutos. Ahí jugando a través del jugador ahí, Maximiliano Romero, buscaban. No logra ganar ahí el defensor católico Daniel González.
4: Esta es la última.
0: Esta puede ser la última. Ahí la rechaza Arturo Vidal ahí. El balón.
4: Mano.
0: Mano. Ahí un jugador de Colo-Colo. Va a jugar rápidamente Católica. Está pidiendo la hora a la banca de Colo-Colo. Porque el cacique lo va a ganar. Lo va a ganar por 2-1.
4: ¿Por ti pidiendo la hora? ¿Cuándo?
0: Mira, está pidiendo la hora.
4: ¿Cuándo? Por favor. Nunca antes visto.
1: Y Johan Valencia quiere salir jugando y no lo deja el jugador de Colo-Colo.
0: Exactamente, veamos que esta puede ser la última jugada del partido. Porque lo va a ganar Colo-Colo por 2-1 en este momento. Ahí jugando rápidamente la Católica, llevando los últimos cartuchos. ¿Y qué dice? Terminó, finalizó, lo ganó Colo-Colo por 2-1. ¿Quién es Claro Arena? La Católica. Fecha número 13 por la Liga de Primera. Y Colo-Colo es más puntero de nunca del torneo local de acá de Chile. Colo-Colo 2, Universidad Católica 1. Acá en el Claro Arena lo escucharon a través de Radio Sport, la deportiva de Chile.
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4: Ojo.
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4: Sí, para ojo con Bernedo, que ahora está recaliente. ¿Eh?
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4: Y ahora Johan Valencia.
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4: Ojo ahora con Johan Valencia, que también. Y ahora Bernedo se suma. También aparece el 2 en Católica.
1: Quedó la tole.
4: Que es Daniel González. Y esto se calentó. ¿Por qué? Porque, claro, Colo-Colo está celebrando en la cancha su triunfo ante Católica. Se había acercado Bernedo justamente a encarar a alguien de la banca del cuadro Albo. Lo había ido a separar Fernando Sampedri en su rol de capitán. Y ahora, mientras celebraban los jugadores de Colo-Colo, se acercó primero Johan Valencia y luego Daniel González. Y ahora, mira, ahora llegó Sampedri derechamente a separar y está tirando a jugadores. No alcanzo a ver ahí quién es el que se sumó, porque Sampedri, yo veo a Sampedri tirando a jugadores de la camiseta, pero a jugadores de Católica de la camiseta, sí, para que salgan,
1: para
4: ahí
1: sacarlo.
4: También está el Keno Mea más allá, pero esto se calentó,
1: de hecho,
4: totalmente
1: está al fondo el Simbi. Ahora llegó Jimmy Martínez, incluso una de las personas, no sé si de la gente de utilería de Colo-Colo, tiró agua incluso ahí, ahí se siguieron calentando en lo último.
4: Sí.